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0: ¡Ay, ay, ay! Eso es, señores. Una belleza, una belleza. Vamos con la que sigue.
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4: ¿Hola?
5: Mi amor, por favor, perdóname. Dame otra oportunidad. Hablemos.
4: Ahora no. Lo siento. Tu hora ya pasó.

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0: para el gran Ninel Torres.
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1: 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Al contar sus planes antes de tiempo, la envidia ajena le congela a usted su suerte. 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

Son las 5 de la mañana y, como es costumbre, un bello amanecer en mi llano. Sea lluvioso o sea soleado, el llanero se levanta a trabajar, a luchar por su gente y por su tierra para verla progresar. 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

0: Las 5 de la mañana con un minuto en el territorio colombiano. Hola, ¿qué tal? Un feliz amanecer, un feliz comienzo de día, una feliz madrugada en la madrugada fresca de este martes 15 de septiembre del año 2026. Y aquí estamos muy madrugadores, quienes hacemos las noticias en la radio del Meta y de la Orinoquia colombiana. Donde está la noticia está Misael Periodismo, a través de nuestros canales digitales. Donde está la noticia está Misael Radio, a través de Radio 1, la de 198.3. Muchas gracias por acompañarnos en esta mañana, en esta madrugada, con un poquito de calor. Empieza a calentar a esta hora de la mañana. A ustedes les mando un abrazo fraterno. Muchas gracias por acompañarnos en esta jornada periodística que se extenderá hasta las 7 de la mañana con 55 minutos. Y de manera inmediata, como siempre lo hacemos, este día lo ponemos en manos del Dios de la vida, del Dios del amor, del Dios que todo lo puede, con esta oración, con este mensaje muy especial que preparamos y compartimos con usted, mi querido corresponsal. Amado Dios de infinita bondad, qué alegría es poder despertar en esta mañana y poder decirte con el corazón gracias. Gracias porque me diste la vida, una hermosa familia, el amor que nos une, la fuerza para cumplir con nuestras tareas de cada día y la posibilidad de convertir cada uno de nuestros sueños en realidad. ¿Qué sería de nuestra vida sin tu presencia? Hoy te pido que seas tú bendiciéndome a mí y a las personas que más amo. Por favor, ábrenos caminos de triunfo, de paz y de prosperidad. Tómanos de la mano, guíanos a la salida de los problemas que se presentan y cólmanos de tu fuerza y tu sabiduría para juntos poder vencer ante las adversas circunstancias. Tú eres nuestro Dios, nuestro mejor amigo y nuestro amoroso protector. Te pido que veas nuestras vidas y donde haya dudas, siembra certezas. Donde haya tristeza, por favor, reemplázala con esperanza. Y si en algún corazón hay desesperanza, tócalo con tus manos y llénalo de fe, pues todo es posible para aquel que cree. Pongo este día en tus manos. Por favor, bendice cada una de nuestras acciones de hoy. Permítenos ser un instrumento de tu obra y danos la dicha de compartir nuestras bendiciones con todo aquel que las pueda necesitar. Camina junto a nosotros, aleja al enemigo malintencionado. Te suplico que despejes las dudas y nos reveles hermosas verdades. Todo nuestro ser, nuestra casa y lo que tú nos has dado está bajo tu fiel cuidado. Pues confiamos en tu palabra y en tus intenciones y tu protección, porque tú eres bueno y tu amor es sin igual. Hoy exclamo con mucha fe y esperanza que en este nuevo día todo me saldrá bien. Por donde vaya encontraré dicha, bendiciones y prosperidad, porque tú, amado Dios, estás conmigo y donde tú estás no falta absolutamente nada. Amén y amén.
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0: A las 5 de la mañana con 6 minutos, 5 de la mañana con 6 minutos, nosotros ya les vamos a contar lo que está sucediendo, porque en donde está la noticia está Misael. Le seguimos madrugando aún más a las noticias. 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
2: Mucha atención, trágico martes de accidentes en el departamento del Meta. 3 accidentes de tránsito en las vías de nuestro departamento. Dejó un menor de 17 años muerto en la vía hacia el municipio de Acacías. Igualmente en la vía hacia Guamal, con otras personas que resultaron gravemente heridas en accidentes.
0: Mucha atención, que la gobernación del Meta pone a la Amazonía en el centro de la agenda nacional. El gobierno nacional y grandes empresarios trazan nueva ruta de inversión y desarrollo. Por primera vez una reunión de esta dimensión reunió en el Meta a Presidencia de la República, 2 ministros, viceministros, Planeación Nacional, INVÍAS, autoridades de tierras y desarrollo rural y algunos de los principales empresarios y gremios del país.
3: Las directivas de Llaneros FCE siguen advirtiendo, como lo leíamos en el día de ayer, sobre la venta de la boletería falsa para el compromiso de este domingo entre Nacional y Llaneros FC por una fecha más del fútbol profesional colombiano.
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2: Y mucha atención, que como insólito se ha catalogado la acción del ELN, quienes ingresaron maquinaria a Betoyes en jurisdicción del municipio de Tame para demoler las estructuras que aún permanecen en pie de la estación de policía, gravemente afectada durante el ataque registrado a mediados del mes de julio.
0: La producción agroindustrial e infraestructura, tierra, sostenibilidad, competitividad e inversión privada fueron algunos de los temas de la discusión en la reunión de alto nivel para analizar el tema de la altillanura colombiana. Convertir el potencial de la Amazonía en empresas, empleo y desarrollo social. La gobernadora Rafaela Cortés aseguró que el encuentro empieza a materializar la expectativa abierta con el nuevo gobierno nacional y la visión planteada por la región para el desarrollo de esta parte del país, Dios quiera que sí. Y que no se nos vaya solamente en reunionitis, en fotos, en conceptos, en criterios, en muy buenas intenciones, porque como decía mi viejo Chepe Candela, de buenas intenciones está empedrado el camino al cielo. Que le pongan tiempos, que le pongan plazos, que hablen de inversión para esta región del país que tanto lo necesita y de la que se dice con mucha frecuencia será la redención económica de este territorio nacional.
3: Tabla de posiciones de la Liga Colombiana, y tras la derrota del América a manos del Pasto, la jornada concluyó este lunes 14 de septiembre.
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2: Ayer en horas de la tarde se registró un hurto en el sector de en la quebrada Marayal, en Restrepo Meta. Un hombre habría roto uno de los vidrios de un vehículo estacionado para sustraer 2 bolsos que se encontraban en su interior. El hombre quedó grabado en las cámaras de seguridad de la vereda.
0: El alcalde Alexander Vaquero Sanabria anuncia la instalación del asfalto en las calzadas de la Avenida Colombia y la obra alcanza un 90% de ejecución y empieza a convertirse en una grata realidad para la movilidad en Villavicencio, ha dicho el mandatario de los metenses. Bueno, más vale tarde que nunca, señor alcalde, para terminar un par vial de mucha importancia para la capital del departamento del Meta, porque lo que necesitamos son vías, pero en buen estado.
3: La selección Colombia jugará en el país durante la fecha FIFA de noviembre. Las fechas FIFA de dicho mes se disputarán entre los días 19 al 17 de noviembre.
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2: El ministro del Interior, Rodrigo Lara, destacó la aprobación del monto del presupuesto general de la Nación para el 2027, fijado en 635 billones de pesos. Calificó como positiva la decisión de las comisiones económicas del Congreso.
0: Juan Carlos Hurtado renuncia a la presidencia de Ecopetrol y Camilo Marco asumirá temporalmente. La salida se conoce un día antes de la Asamblea General de Accionistas, en la que se definirá la nueva junta directiva y se discutirán los cambios a los estatutos de la petrolera colombiana. Y dentro de esos movimientos también se destaca la salida intempestiva del director del DANE en nuestro país.
3: Se aplaza el debut de James en el Nacional. No viajaría a enfrentar a Internacional. El 10 no entraría en la lista de convocados de Lucas González para el partido del próximo miércoles. Haría su primera presentación ante Llaneros o Millonarios.
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2: En el municipio de Barranca de Upía se realizó anoche un desfile, una petición que simbolizó por el regreso de los policías Freddy Rusi, la patrullera Erika Monroy y de manera especial por el patrullero Edison Medina, hijo del municipio de Barranca de Upía, quien está secuestrado. Las familiares y los amigos del municipio hicieron una velatón y pidieron por su liberación.
0: Mucha atención, que Prosperidad Social amplía hasta el 20 de septiembre el plazo para reclamar el séptimo ciclo de Colombia Mayor. Esto es platica para mis viejitos. El gobierno nacional ha entregado recursos al 91% de los beneficiarios. 241.830 adultos mayores aún pueden reclamar esta ayuda económica. Cerca de 3 millones de personas mayores reciben la transferencia monetaria correspondiente a este ciclo. Supergiros y su red están a cargo de la operación de las transferencias en todo el país.
3: ¿Qué efecto tendrá en la industria la llegada de James Rodríguez a Nacional y Juan Guillermo Cuadrado a Millonarios? Sectores relacionados directo e indirectamente con el fútbol se verán impactados con la llegada de ídolos a la Liga Nacional.
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3: Las 5 de la mañana, 15 minutos.
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2: A todos nuestros corresponsales les informamos cómo amanece la ciudad de Villavicencio. Tenemos a esta hora 23 grados Celsius. Para hoy la temperatura máxima será de 30 y la mínima de 22. Se prevé tiempo seco en horas de la mañana en la región de los Llanos Orientales.
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2: A todos nuestros corresponsales madrugadores, a esta hora les informamos cómo amanecen las vías del departamento del Meta, las vías Bogotá-Villavicencio. Según reporte de Coviandina, hay normalidad para los que viajan hacia el centro del país. Los que van rumbo hacia el municipio de Granada, les informo que hay normalidad. Igualmente para los conductores que viajan hacia el municipio de San José del Guaviare, en el sur del Meta, no hay reporte de alguna situación que altere la movilidad. La vía hacia el municipio de Puerto López y Puerto Gaitán en la Altillanura colombiana está bien hasta este momento. Los que se están moviendo hacia el norte del Meta, hacia Cumaral, de Cumaral a Barranca de Upía, de Barranca de Upía a Yopal y de Yopal a Arauca, les informo que hay normalidad según el reporte de las autoridades viales. A las 6 de la mañana se inician las operaciones aéreas en el Aeropuerto Vanguardia de Villavicencio.
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3: De 6 y 30 a 9 y 30 de la mañana y de 5 de la tarde a las 8 de la noche irá el pique placa para Villavicencio. Los vehículos particulares cuyas placas terminen los números 7 y 8 no podrán circular en el polígono establecido en Villavicencio. Los vehículos taxi cuyas placas terminen el número 2 no podrán circular en la ciudad de Villavicencio. Las motos no tienen pico y placa en la capital del Meta y para la ciudad de Bogotá. Irá de 6 de la mañana a las 9 de la noche. Para este martes 15 de septiembre pueden circular los vehículos particulares con placas terminadas en los números 1, 2, 3, 4 y 5 en las calles bogotanas.
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3: Las 5 de la mañana, 30 minutos.
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0: Al minuto 30, la síntesis informativa de ¿Dónde está la noticia? 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Saludamos a esta hora de la mañana a Humbertico Ramos Tunjeno, nuestro corresponsal norteño. Humbertico, con los muy buenos días, madrúguele a la noticia.
5: Muy buenos días, Misael, para usted y para todos nuestros corresponsales madrugadores, a los que ya se están tomando el tintico de la mañana, nos ven a través de las redes sociales y nos escuchan a través de Radio 1. Mucha atención, que la noticia volvió a ser la accidentalidad que vuelve a generar preocupación en las carreteras del Meta. Durante la tarde de ayer lunes se registraron varios siniestros viales que dejaron personas gravemente heridas y una víctima mortal. En la vía Villavicencio a Casillas, una motocicleta impactó por la parte trasera contra un vehículo, al parecer una volqueta. Los motociclistas resultaron gravemente heridos y fueron atendidos por los organismos de emergencia. En esta misma vía, cerca al sector de La Cuncia, las autoridades atendieron otro accidente de tránsito. En este hecho, un joven de 17 años de edad perdió la vida, mientras que su señora madre quedó gravemente herida y fue trasladada hacia un centro asistencial de Villavicencio. Además, otro accidente que se registró entre la vía Casillas-Guamal. Allí estuvieron involucradas una motocicleta y un vehículo. Las personas que resultaron gravemente heridas fueron trasladadas a centros asistenciales del municipio de Acacías. Las autoridades hacen un llamado a todos los conductores a reducir la velocidad, mantener la distancia de seguridad y conducir con máxima precaución, especialmente en estos corredores viales de nuestro departamento, que lamentablemente pues ya dejan una víctima, entre ellas un menor de edad y su señora madre gravemente herida, en un centro asistencial de Villavicencio.
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0: Bien, Humbertico, muchísimas gracias. 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

0: Llegan los deportes, toda la información deportiva, mesa de redacción, José Antonio Fierro Guayara con las muy buenas tardes, la noticia, muy buenos días, la noticia deportiva, ¿cómo es?
1: Misael, muy buenos días para mis compañeros, igualmente para nuestros 800,000 corresponsales de donde está la noticia, está Misael. Ayer se jugó el último partido de la fecha 10 de la Liga Colombiana. Concluyó en el Estadio Pascual Guerrero de la ciudad de Cali en el partido entre América y Pasto, el cual, con una sorpresiva victoria nariñense por la mínima diferencia 0-1, el gol fue conseguido a los 78 minutos por intermedio de Diego Chávez. En el dueño de casa fue expulsado el arquero Jean Fernández al 45+1, mientras que al 88 lo hizo Enrique Serge, ambos por roja directa. Con este resultado del partido que cerraba esta fecha 10, pues el América sigue de líder con 20 puntos, segundo Millonarios con 16, tercero el Tolima con 16, cuarto Atlético Nacional con 15, nuestro próximo rival, quinto Medellín con 15, sexto Bucaramanga 13, Santa Fe séptimo con 13, el octavo lugar para el Deportivo Cali que tiene 12, noveno lugar Llaneros que se sostiene ahí con 11, atrasito está en el décimo lugar Inter de Bogotá con 10, 11 Águilas Doradas con 10 y el puesto número 12 para el Caldas con 9 puntos. Partido que bien jugado por el Pasto para derrotar el actual líder de la Liga 2 del año 2026 en su propio estadio, que pues nadie lo creía de ver esta victoria de los nariñenses, ya que no tenían puntos y se ubican en el puesto 18 con tan solo 5 puntos. La clasificación la cierra Alianza Valledupar con 19, 5 puntos, y el puesto número 20 para el Junior de Barranquilla, de no creerlo, con tan solo 3 puntos. Y aquí Llaneros pues se sigue preparando para el compromiso del próximo domingo.
0: Recordemos que el Junior de Barranquilla, Junior, tu papá, es el actual bicampeón del fútbol profesional de nuestro país y está de último, para que vean cómo es el fútbol. Muy bien, José, gracias. Todos los deportes, toda la información deportiva aquí en Donde Está la Noticia. Está Misael.
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0: Les recuerdo a esta hora de la mañana, por acá saludos, me escribe Propolis Compuesto Amazonas desde Leticia. Amazonas sintonizo, donde está la noticia, está Misael, esa bonita región de la patria colombiana, de la que casi nunca nos acordamos, allá en el departamento de Amazonas, de Leticia, frontera con Brasil. Saludos allá a quienes están en sintonía de nuestra labor periodística. 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
0: 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Avanza la información.
12: Avanza la información a esta hora de la mañana para hablar sobre los sismos que se han presentado últimamente en Colombia.
0: Enjambre, ¿no?
12: Ahora se llama ahora enjambre sísmico.
0: Sí, señor.
12: Un enjambre sísmico se viene registrando en las últimas horas en el departamento del Chocó, con varios movimientos telúricos que han sido percibidos con fuerza en diferentes sectores del Valle del Cauca. Los recientes sismos han generado preocupación entre habitantes, especialmente en las zonas donde los movimientos se han sentido de manera prolongada o con intensidad. Un enjambre sísmico corresponde a la ocurrencia de varios sismos en una misma zona durante un periodo de tiempo, sin que necesariamente exista un único evento principal. Hasta el momento se recomienda mantener la calma, verificar posibles afectaciones en viviendas y seguir únicamente la información oficial del Servicio Geológico Colombiano. A propósito, ¿qué dice el Servicio Geológico Colombiano sobre los enjambres sísmicos?
13: Como lo comunicamos hace dos semanas, a partir del 10 de agosto del evento sísmico de magnitud 7.4, desde la Red Sismológica Nacional hemos encontrado una secuencia sísmica donde hemos tenido dos grupos de sismos. El primero correspondiente a réplicas, cuyas profundidades están entre los 70 y 120 kilómetros de profundidad. El segundo grupo corresponde a un enjambre sísmico, Estos tres sismos corresponden a este enjambre. Un enjambre sísmico es una secuencia de sismos que, a diferencia de las réplicas, no tiene un evento principal a partir del cual van disminuyendo las magnitudes. Aquí tenemos una sismicidad constante donde podemos tener eventos sísmicos con magnitudes mayores o menores. Es importante recordar que los sismos no se pueden predecir. Un enjambre sísmico puede durar días, semanas o meses y posteriormente desaparecer. Por eso es importante que sigamos información oficial, como las fuentes oficiales del Servicio Geológico Colombiano, para estar más informados.
12: Son las declaraciones del Sistema Geológico Colombiano sobre los enjambres sísmicos que están sacudiendo al Chocó y que ha generado fuertes movimientos en el Valle del Cauca.
0: 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Avanza la información, José Antonio.
1: La Selección Colombia continúa preparándose para cerrar su 2026, año en el que regresó a la Copa del Mundo y en el que avanzó hasta los octavos de final del certamen, siendo eliminada en los lanzamientos desde el punto penalti por Suiza. Pensando en la fecha FIFA de noviembre, el combinado nacional estará disputando dos compromisos amistosos en el país, pues se ha conocido en los diferentes medios de comunicación. Durante una conferencia de prensa llevada a cabo en la sede deportiva de la Federación Colombiana de Fútbol, el presidente Ramón Yesurún confirmó que Cali es la ciudad elegida para albergar el primero de los amistosos de la fecha FIFA del mes de noviembre. En este orden de ideas, el Pascual Guerrero recibirá el enfrentamiento entre las selecciones de Colombia y Chile, duelo programado para el viernes 13 de noviembre. La hora todavía está por confirmarse. Sin contar el juego de despedida celebrado en

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4: En Colombia a las 5:50 minutos.
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4: Avanzamos con nuestra labor periodística de Donde Está la Noticia. Está Misael. 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Interrapidísimo su titular para finalizar esta hora, Humbertico.
5: Tres accidentes de tránsito en las vías del Meta dejan varias personas heridas y un menor de 17 años, quien murió anoche en la vía Casillas.
4: 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Interrapidísimo su titular, José Antonio.
6: Se aplaza el debut de James con el Nacional. No viajaría a enfrentar a Internacional. El 10 no entraría en la lista de convocado de Lucas González para el partido del próximo miércoles. Haría su primera presentación ante Llaneros o Millonarios.
4: Interrapidísimo, donde está la noticia, está Misael. Interrapidísimo, llegan sus giros y envíos a cualquier parte del país. ¿Dónde está?

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0: 6 de la mañana, 4 minutos de vuelta para establecer comunicación con usted, mi querido corresponsal, en esta emisión de la franja noticiosa más amplia y la de mayor audiencia en la radio noticiosa del Meta y de la Orinoquia colombiana, donde está la noticia esta misa del periodismo, a través de nuestros canales digitales, donde está la noticia esta misa del radio, a través de Radio 1, la de 198.3. A ustedes un abrazo fraterno, muchas gracias por acompañarnos en esta mañana del martes 15 de septiembre del año 2026, estoy perdido de año, la 2026. A ustedes un abrazo fraterno, gracias por acompañarnos, gracias por estar con nuestra labor periodística. A partir de este momento nosotros ya les vamos a contar lo que está sucediendo, porque en donde está la noticia está Misael. Le seguimos madrugando aún más a las noticias. 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
2: La Avenida Colombia empieza a hacerse realidad aquí en Villavicencio. Ya se inició con la instalación del asfalto, un avance que demuestra el compromiso del gobierno local con la transformación y el desarrollo de Villavicencio.
0: Sí, por aquí llueve, por otro lado no escampa en cuanto al incremento en los recibos de los servicios públicos en nuestro país, porque están informando para el Caribe colombiano que Afinia, que es la empresa que suministra la energía eléctrica para esa región del país, sube 17,5% el valor de la energía, 17,5%, por amor de Dios, y esto pues lo consideran como un golpe al bolsillo para Sucre, Córdoba y Bolívar, y fija en 1.033 pesos el kilovatio hora para este mes de septiembre. 1.033 pesos el kilovatio hora para el mes de septiembre. La pregunta es, ¿a cómo estará por acá?
2: Ya se siente un poquito el incremento en el...
0: Por fin le subió un recibo a usted que
2: siempre paga. Por fin subió un poquito. ¿Sí?
0: ¿Cuánto pagaba?
2: 38, más
0: ¿y menos. ¿Cuánto le llegó?
2: Por 50.
0: 50. ¿José?
3: No, ni pregunte. ¿Qué? Me llegó... Claro, 124 mil pesos en un aparta estudio.
0: ¿Cuánto
3: una
0: pagaba?
3: Una nevera, una lavadora y un ventilador y un televisor.
0: ¿Cuánto pagaba?
3: Yo pagaba 90, 92
0: sí, mil. Ajá. ¿A Richardo le llegó caro el recibo o no le ha llegado? ¿Cuánto le llega? 200 y piola. 200 y piola. Ah, pero usted tiene una tienda, ¿no? Sí. ¿Cuántos congeladores tiene?
4: Tres.
0: Ah, no le llega, es baratísimo.
2: Sí.
0: Sí, no, claro, barato.
2: Debo mandarle a que le hagan una revisión. ¿Dónde está la fuga?
0: Comparativamente le llega, no tiene fuga, algo, ¿sí me entiende? No, porque claro, tiene tres congeladores, los congeladores chupan energía a la lata.
2: Sí.
0: Vea pues.
2: Ahorita ya, pues sí. El tema del bastante calor que hace los ventiladores, ¿no?
0: Sí, los aires acondicionados.
2: Los aires acondicionados también.
0: Sí, señor, eso chupa energía a la lata, dígamelo a mí. Perfecto, entonces preparados porque se va a sentir el incremento en los servicios públicos en nuestro país. José.
3: Sí, señor, seguimos con más titulares porque cuatro deportistas colombianos que hacen parte de la delegación colombiana en los Juegos Suramericanos en Argentina esperan para actuar en sus diferentes disciplinas deportivas.
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2: Un juez de control y garantía envió a prisión a hombre señalado de agredir sexualmente y atacar con un agente químico a su pareja en Paz de Ariporo, en el Casanare.
0: Hola, Humberto, ¿vio el video donde el alcalde de Florencia y el gobernador del departamento se agarraron a los muecos, como decía mi querido Wilson Hurtado, ex concejal de la ciudad de Villavicencio? Se subieron los dos manes al ring y se dieron tremenda muñequera, como diría el costeño. Y hola, pero mire que los manes tiran buenos puños. Yeah, ahí está publicado sí. El video ya en nuestras redes sociales. ¿Usted considera, Humberto y compañeros, que aquí habría personajes que deberían subirse a un ring a limar sus asperezas, sus diferencias? Porque muchas de las veces pasa... eso, ¿no? Las confrontaciones. Entonces, vea, los manes tenían su diferencia. Alcalde de Florencia y el gobernador del departamento del Caquetá se pusieron los guantes, y es verdad. Es decir, sí, es real, claro. Es real. Eso no es mentira ni es inteligencia artificial. Los manes, y la gente allá asusándolo, ¿no? Sí. ¿A quiénes le pondría usted los guantes en un ring?
2: Yo le pondría los guantes a Henry Palma y a Felipe Jarma.
0: Hola, ¿no? Se están dando duro por ahí los muchachos. José Antonio, ¿a quién le pondría los guantes en un ring? Casi como hicieron en Florencia. Pues si los hay, ¿no? Pues porque muchas de las veces...
3: No tengo. Esas peleas casadas que se miraban anteriormente, sí. No tengo ahorita así dos personajillos de estos así.
0: Pues ahí está la situación, y se dieron duro. Es que ¿usted se ha puesto alguna vez guantes en su vida peleado? No, Humberto.
2: No.
0: Yo sí, una vez en el colegio, y me dieron un cuescazo en un ojo, y hasta ahí fue la ilusión. Porque llegaron, en esa época era Kip Pambele, era el que estaba de fama. Y entonces, pues lógicamente que uno mantenía con el tema del boxeo. En la época en que yo estudiaba estaba, también Happy Lora estaba de moda en esa época. Pero ahí está, gobernador y alcalde se fueron a los puños en un ring. José.
3: Santa Fe intentará ir por otra épica ante Vasco da Gama en Brasil. El cuadro cardenal llega a Río con la serie abierta y buscará meterse entre los cuatro mejores, partido que será hoy a partir de las 5 de la tarde.
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2: El director del DANE, Ricardo Valencia, salió del cargo después de apenas 3 semanas al frente de la entidad, luego de que el presidente Abelardo de la Estrella lo declarara insubsistente.
0: Sí, señor, no duró más un caramelo en la puerta de una escuela que el señor Valencia en esa importante posición. Gobernación del Meta pone a la Amazonía que en el centro de la agenda nacional. El gobierno nacional, grandes empresarios trazaron lo que podría ser la nueva ruta de inversión y desarrollo en esta parte del país. Por primera vez, una reunión de esta dimensión reunió en el Meta a Presidencia de la República, ministros, viceministros, Planeación Nacional, Invías, autoridades de tierras y desarrollo rural y algunos de los principales empresarios y gremios del país. Solamente faltaba nosotros los periodistas.
3: Blindaje bárbaro para Luis Díaz en Alemania, luego de recibir las críticas, y pues están respaldando al colombiano ante su crisis goleadora. Tras un arranque con poca efectividad y apariciones desde el banquillo, la cúpula directiva bávara del Bayern Múnich optó por frenar las críticas y respaldar al atacante en medio de su sequía frente al gol.
0: Por acá me escribe un corresponsal, don Misael, buena mañana, le colocaría los guantes a Petro y a Abelardo. Dice por acá, hola, sería buena muñequera, ¿no? Además los dos son de ascendencia de la costa atlántica.
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2: El día está como a mí y como a usted le gusta. Tenemos 23 grados Celsius de temperatura. Para hoy la temperatura máxima será de 30 y la mínima de 22. Las precipitaciones al 5%, vientos a 2 kilómetros, la humedad al 89%. Una mañana agradable, una mañana fresca en Villavicencio.
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2: A esta hora les informo que hay flujo vehicular moderado, tiempo seco en la vía Bogotá-Villavicencio para los que viajan hacia el centro del país. Igualmente para los que se están moviendo hacia el municipio de Acacías, Guamal, San Martín, Granada, la región del Arieri y el sur del departamento del Meta, todo está normal. Para nuestros corresponsales que están moviéndose hacia el municipio de Puerto López y Puerto Gaitán en la Altillanura colombiana, les informo que hay normalidad. La zona norte del Meta hacia Restrepo, Cumaral, Paratebueno, Barranca de Upía, la región del Casanar, el departamento de Arauca, y si va para Venezuela, Chamo, hágale que se está poniendo bueno y todo está normal. El aeropuerto Vanguardia de Villavicencio a esta hora, Matallana con los ojos azules, como la inmensidad del llano, nos dice que todo está normal iniciando las operaciones aéreas.
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3: De 6:30 a 9:30 de la mañana y de 5 de la tarde a las 8 de la noche irá el pico y placa para Villavicencio. Los vehículos particulares cuyas placas terminan los números 7 y 8 no podrán circular en el polígono establecido en Villavicencio. Los vehículos taxi cuyas placas terminan el número 2 no podrán circular en la capital metense. Las motos no tienen pico y placa en Villavicencio y para la ciudad de Bogotá irá hasta las 9 de la noche. Para este martes 15 de septiembre pueden circular los vehículos particulares con placas terminadas en los números 1, 2, 3, 4 y 5 en las calles bogotanas.
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3: Las 6 de la mañana, 17 minutos.
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0: Avanzamos con nuestra labor periodística. 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
8: Lo que está generando la polémica a nivel nacional, la salida del director del DANE, Ricardo Valencia, quien dejó su cargo después de apenas 3 semanas al frente de la entidad, luego de que el presidente Abelardo de la Espriella lo declarara insubsistente. La decisión pues ha generado comentarios y cuestionamientos, especialmente por la entrevista que concedió durante su corto paso por la dirección del Departamento Administrativo Nacional de Estadísticas, DANE, pese a la orden del presidente de que no se podían dar este tipo de entrevistas, y pues no acató esta directiva del presidente y fue declarado insubsistente. Estos son los apartes de la entrevista que ahora genera polémica y que muchos relacionan con su salida del cargo.
26: Adicionalmente, quiere saber, ¿detectaron diferencias, inconsistencias o incongruencias entre las cifras reportadas y los protocolos de análisis establecidos por la entidad? Y para finalizar, indaga si el DANE pudo revisar y aclarar las dudas relacionadas con el cruce de información, la trazabilidad de las fuentes y la aplicación de los procedimientos técnicos de validación.
27: A la actualidad, con un saludo a Juan Carlos, nosotros no hemos encontrado ninguna anomalía en el cálculo de los indicadores de mercado laboral. Es una operación, la gran encuesta integrada de hogares, que se lleva a cabo siguiendo los estándares, como lo decía al principio de la rueda de prensa, de la Organización Internacional para el Trabajo, que tiene además una cadena de valor con controles desde la recolección de datos, en donde se realiza crítica de campo para corregir en tiempo real problemas que se puedan encontrar en la recolección de datos. Además, en el área temática encargada de esta encuesta se realizan también análisis simultáneos mientras se está realizando el operativo y con posterioridad al operativo. Y la publicación pasa por estos controles rigurosos que, como insisto, responden a unos estándares.
8: El director del DANE pues había dicho que no encontró ninguna anomalía durante la revisión a estas estadísticas y pues esto le costó el puesto.
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1: Construye progreso el Independiente Santa Fe porque la historia lo vuelve a poner frente al Vasco da Gama, esta vez con un lugar en las semifinales de la Copa Sudamericana como premio. El 0-0 de la ida en Bogotá dejó todo por resolver y convirtió el duelo en Brasil una prueba de carácter para el conjunto colombiano. El partido disputado en el Nemesio Camacho El Campín dejó sensaciones encontradas para el León. Santa Fe tuvo oportunidades para quedarse con el triunfo, pero el conjunto brasileño resistió y consiguió llevarse de Bogotá un resultado que le permite definir la serie ante su público. Partido que se estará jugando sobre las 5 de la tarde en el Estadio São Januário de Río de Janeiro de Brasil en el día de hoy.
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1: Las 6:32 a.m.
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8: El ministro del Interior, Rodrigo Lara, destacó la aprobación del monto del presupuesto general de la Nación para el 2027, fijado en 635 billones de pesos. Calificó como positiva la decisión de las comisiones económicas del Congreso.
11: El monto del presupuesto se sinceró el monto de la deuda, el monto de deuda necesario para financiar el presupuesto, y el hecho de haber sincerado ese monto, de haber sincerado el problema fiscal, es el primer paso para solucionarlo. Y se soluciona de la mano Congreso con rama ejecutiva, de manera transparente y con todo sobre la mesa. Es algo muy positivo para el país, para los colombianos, la aprobación del monto del presupuesto. Es básicamente también un mensaje para los mercados de deuda, en el sentido de que aquí tanto gobierno como Congreso tienen capacidad de hacer en el Congreso de la República. ¿Cuál es el compromiso del gobierno nacional y de todas las entidades? Detectar la politiquería, detectar las corruptelas, detectar el derroche y recortar ese derroche, esa corruptela, esa robadera, para que la plata de los colombianos se destine a los programas sociales.
8: Son las declaraciones del ministro del Interior, Rodrigo Lara.
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1: El país se sorprendió los últimos días con el anuncio de la llegada de James Rodríguez al Nacional y Juan Guillermo Cuadrado a Millonarios y Jackson Martínez al Deportivo Independiente Medellín. La popularidad de los jugadores que representaron al seleccionado colombiano en el Mundial 2014 es medible. Solo la presentación de James, 41.500 espectadores asistieron al estadio Atanasio Girardot. El fútbol es una industria millonaria y, según explicó el profesor de Economía de la Universidad de los Andes, Jorge Tobar, traer a estas figuras tiene gran repercusión, sobre todo en los sectores que directo o indirectamente tienen que ver con este deporte, sean formales o informales. El regreso de grandes jugadores al país, de acuerdo con el profesor Tobar, puede impulsar la Liga Colombiana y provocar que en el futuro los equipos nacionales puedan traer jugadores de renombre un poco más jóvenes.
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12: Muy buenos días, un saludo muy especial para todos, bendiciones en este nuevo día, un nuevo día que nos regala Dios, y qué bonito es poder salir de la rutina, hasta con nuestras propias palabras, nuestras propias acciones al iniciar el día. O sea, ¿hace cuánto no eleva una oración? ¿Hace cuánto no cierra sus ojos y le da gracias a Dios? Pues hagámoslo siempre, tratemos de hacer las cosas diferentes. Por eso, en esta mañana también lo invito, además de cambiar su manera de pensar, de que pueda cambiar su manera de vivir con la salud, que usted ya no siga sufriendo más con esos fuertes dolores. Lleva tanto tiempo con esa molestia en las rodillas. 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Muchas gracias.
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1: Las 6 de la mañana, 44 minutos.
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8: Las noticias que también llegan desde los departamentos de la Orinoquia colombiana. Vamos a San José del Guaviare, donde amanecen hoy con la triste noticia de la muerte de un niño de 12 años en esa localidad, en un caso que investigan las autoridades. El hecho ocurrió en el barrio Arazá. El menor alcanzó a ser trasladado al hospital, pero los médicos no pudieron salvarle la vida. El caso ocurrió y ha generado

0: que rodearon su muerte todavía son materia de investigación. Por ahora no se conocen las causas que habrían llevado al menor a tomar esta fatal decisión y las autoridades deberán establecer qué pasó con este niño para que tomara la decisión de autoeliminación.
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2: Pues el sabor lo están poniendo las directivas del Bayern Múnich, que han salido a ofrecerle el apoyo incondicional a su delantero Luis Fernando Díaz con su equipo, el Bayern Múnich, porque en 5 partidos y tan solo lleva una anotación. Las cifras en el arranque de esta temporada 2026-2027. La suplencia frente al Elversberg y una definición de taco que rozó el gol encendieron el debate periodístico en Alemania. Sin embargo, en la interna del vigente campeón alemán, el diagnóstico es claro. No hay alarma, solo una sequía pasajera. Max Eber, director deportivo del club, encabezó la defensa del atacante colombiano ante los cuestionamientos de la prensa en una declaración públicas de este lunes 14 de septiembre.
1: Perfecto, señor. 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
2: Bien, llegamos al final de nuestra segunda hora de la franja noticiosa más amplia y la de mayor audiencia en la radio noticiosa del Beta y del Orinoco colombiana. 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Interrapidísimo, su titular, Humbertico.
3: El titular tiene que ver con la muerte de un niño de 12 años en San José del Guaviare, en un caso que se investiga un posible suicidio.
2: 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Interrapidísimo, su titular, José Antonio.
4: Los cuatro deportistas del departamento del Meta que hacen parte de la delegación colombiana en los Juegos Suramericanos de Argentina 2026 esperan su turno para sus competiciones.
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0: 7 de la mañana, 4 minutos de vuelta para la tercera hora, la final de nuestra labor periodística. De donde está la noticia, está Misael Periodismo a través de nuestros canales digitales. Gracias por acompañarnos, por hacer parte de nuestro trabajo periodístico. A las 7 de la mañana, 4 minutos, nosotros ya les vamos a contar lo que está sucediendo, porque en donde está la noticia está Misael. Le seguimos madrugando aún más a las noticias. 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
2: Un dispositivo explosivo improvisado fue ubicado y destruido de manera controlada por tropas del Ejército Nacional en la vereda La Morichera, en jurisdicción del municipio del Retorno, Guaviare.
0: Producción, agroindustria, infraestructura, tierra, sostenibilidad, competitividad e inversión privada, con un objetivo común: convertir el potencial de la Amazonía en empresas, empleo y desarrollo social. Los objetivos trazados durante la reunión de alto nivel realizada recientemente con presencia de la gobernadora Rafaela Cortés, ministros, viceministros, Planeación Nacional, INVÍAS, autoridades de tierra y desarrollo rural y algunos de los principales empresarios y gremios de nuestro país.
3: Las disciplinas deportivas de ciclismo y triatlón empezarán su participación en los Juegos Suramericanos. El triatlón de nuestro país es dirigido por John Freddy Tibocha.
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2: El Meta tendrá representante en el concurso nacional de belleza Maja Colombia 2026, que se va a realizar del 17 al 20 de diciembre en Corozal, Sucre. La restrepense Stanley Giselle Belandia Ramírez, actual señorita Meta, representará nuestro departamento.
0: Reservas mundiales de petróleo se acercan al límite que amenaza operación del mercado. JP Morgan advierte que inventarios mundiales de crudo caen y podrían llegar al piso operativo de 6.800 barriles, millones de barriles este mes. Están en una zona crítica, dice la firma especializada.
3: Selección Colombia femenina ganó bronce en Brasil y va al Mundial de Voleibol 2027. Desde este martes el turno será para el equipo masculino que dirige el italiano Paolo Montanani.
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2: Fue capturada en las últimas horas una mujer que exigía 6 millones de pesos a un hombre a cambio de no divulgar sus videos íntimos entre sus familiares y compañeros de trabajo.
0: Mucha atención, que la independencia técnica del DANE es sagrada, ha dicho el saliente director Ricardo Valencia tras ser declarado insubsistente por el presidente de los colombianos.
3: El Real Betis le remonta al Villarreal con anotación del Cucho Hernández. El colombiano marcó en el partido válido por la quinta fecha de la Liga.
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2: La temperatura a esta hora de la mañana en la ciudad de Villavicencio sigue subiendo. Ya tenemos 23 grados Celsius. Para nuestros corresponsales, les informamos que la temperatura máxima llegaremos hoy a 30 y la mínima de 22. Las precipitaciones al 5% y el viento a 2 kilómetros. La humedad está al 87%. Tendremos una mañana soleada en la capital del Meta.
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0: 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Y el pico y placa, José.
3: Hasta las 9:30 de la mañana y de 5 de la tarde a las 8 de la noche irá el pico y placa para Villavicencio. Los vehículos particulares cuyas placas terminen los números 7 y 8 no podrán circular en el polígono establecido en Villavicencio. Los vehículos taxi cuyas placas terminen el número 2 no podrán circular en la ciudad de Villavicencio. Las motos no tienen pico y placa en la capital del Meta y para la ciudad de Bogotá irá hasta las 9 de la noche. Para este martes 15 de septiembre pueden circular los vehículos particulares con placas terminadas en los números 1, 2, 3, 4 y 5 en las calles bogotanas.
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2: 7:15 a.m.
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0: Muy bien, aquí están nuestros 800,000 corresponsales. Caballero, buenos días.
13: Buenos días, don Misael. Recibo un cordial saludo, como siempre. Y recurro a ustedes, que nos han colaborado siempre con lo que se les solicita, que nos colaboren, que nos ayuden. Don Misael, la problemática es la siguiente: el barrio Galán, Rondinela, Supergas, Mirador, Buenavista, se están viendo súper, súper afectados por ese fumadero de vicio, ese vicio que tienen ahí en arriba del Mirador. La gente de alrededor, del Galán, de Buenavista, hasta los de Pipiral, ¿saben quiénes son los que venden? Yo no entiendo por qué la justicia no hace nada. Tenemos, miren, no le miento, no le exagero, hermano. Son alrededor de unas 100, 200 motos dispersas. Y eso lo han podido ellos notar cuando una vez hicieron un operativo ahí en el Rondinela, que fue estupendo. Se llevaron como 2 grúas llenas de motos. Motos de alto cilindraje que no tienen seguro, no tienen papeles, por eso las sacan de noche. Además de eso, les colocan unos resonadores terribles, son 1, 2, 3 de la mañana y están subiendo, bajando a unas velocidades increíbles, don Misael. Después de que se entepa esa gente allá, se meten esos cachos allá, se enloquecen, hermano, y eso es un peligro terrible. Eso es picando las motos ahí para arriba. Tenemos las cámaras nuevas que colocó Carreteras ahí a la entrada de Policía de Carreteras. Nada se hace. No vemos nada. El cuadrante llega a la tienda. porque yo anoche los miré, llegué yo y los miré ahí, ahí llegan, donde se reúnen antes de arrancar ahí para arriba, hermano, aquí no hay justicia, pero en algún momento van a pasar unas situaciones difíciles ahí, de hecho ya están pasando, ya se saben de accidentes que han ocurrido. La pregunta es, si nosotros todos los, la comunidad sabemos quién vende, quién es el de la vuelta, ¿por qué la autoridad no hace nada? ¿Qué es lo que está pasando? ¿Qué se necesita? ¿Qué necesitan que le colabore? Que digan a ver qué se necesita. Porque es que necesitamos operativos y necesitamos contundencia con esta gente. Eso es bárbaro y es una situación deprimente que entra el turista y ve esa gente acostada, carros de gama, Toyota Fortuner, de XL cuadradas ahí a la orilla de la vía metiendo vicio. Cuando meten el vicio se acuestan a la orilla de la carretera en esos, pero terrible, es que es una situación y un cuadro que no tiene, no tiene presentación. Don Misael, mi pregunta es, ¿qué hay que hacer? ¿Qué debemos hacer para que eso se acabe de ahí? Me acuerdo el parque de Guatiquía cuando lo invadieron esta gente y lograron sacarlos. Entonces, ¿por qué no sacamos a esta gente de ahí? ¿Los mandamos más arriba o los mandamos para el Guatiquía, la olla, alguna cosa, hermano? Pero está fregada esa vaina, hermano. Es un problema bien delicado, don Misael. Por favor, colabórenos, don Misael.
0: Bueno, señor, pues ahí le dejamos ese trompo en luña a las autoridades de la ciudad de Villavicencio, a la inquietud que nos plantea nuestro corresponsal. Caballero, muchas gracias, que tenga una buena mañana.
13: Gracias, don Misael.
0: No, señora, usted muy amable. Nuestros 800,000 corresponsales de Donde Está la Noticia, está Misael.
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0: Y ahora mismo la comunicación con el doctor Prada, que ya nos acompaña a esta hora de la mañana.
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0: Seguimos adelante con nuestra labor periodística. Avanzamos un vértigo interrapidísimo. 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
2: Avanza la información para contarles a nuestros corresponsales a esta hora de la mañana en materia de operatividad que ha realizado en las últimas horas el Ejército Nacional, el hallazgo de un artefacto explosivo que se ubicó en la vereda La Morichera, jurisdicción del Retorno Guaviare. Según el reporte del Ejército, tropas del Batallón de Despliegue Rápido número 29 realizaron la desactivación de este artefacto. Los uniformados activaron los protocolos de seguridad para proteger a las tropas y la comunidad, procediendo posteriormente a su destrucción controlada. De acuerdo con información de inteligencia militar, el dispositivo habría sido instalado por integrantes del bloque Jorge Suárez Briceño de la estructura Isaías Carvajal. Las autoridades señalaron que la neutralización del explosivo permite reducir el riesgo para los habitantes de zona rural y contribuye al control territorial en el departamento del Guaviare.
0: Muy bien, muchísimas gracias. 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Avanzamos, José Antonio, interrapidísimo, avanza la información.
3: La selección Colombia comienza a darle forma a una nueva etapa bajo la dirección técnica de Néstor Lorenzo. La tricolor ya tiene definidos sus próximos compromisos internacionales y crece la expectativa por los jugadores que harán parte del nuevo grupo para afrontar una serie de partidos amistosos. Colombia enfrentará a México el sábado 26 de septiembre en el MT Bank Stadium de Baltimore, Maryland, Estados Unidos. Después se medirá a Paraguay el viernes 2 de octubre en el Sport Illustrated Stadium de Nueva Jersey y cerrará esta ventana con Perú el martes 6 de octubre en el Inter Miami Stadium de Miami. Con estos tres compromisos en el horizonte, la Federación Colombiana prepara el anuncio de la convocatoria de una lista que marcará el comienzo del segundo ciclo de Lorenzo al frente de la selección y que genera expectativa por decisiones y posibles novedades. La información fue confirmada que este lunes 14 de septiembre por Ramón Yeserún, presidente de la Federación Colombiana de Fútbol, durante una rueda de prensa. Al final de la conferencia, Yeserún anunció que el jueves 17 de septiembre habrá una nueva rueda de prensa en la que Néstor Lorenzo dará a conocer oficialmente la lista de jugadores convocados para estos compromisos.
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2: En Colombia a las 7 de la mañana, 31 minutos.
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0: El minuto 30, la síntesis informativa de ¿Dónde está la noticia? 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
2: En este minuto 30 les contamos que ayer, en medio de la discusión del presupuesto general de la Nación, el representante Carlos Cuenca pidió garantizar recursos para las corporaciones autónomas regionales y el funcionamiento del DANE. al advertir que son entidades claves para el desarrollo del país.
7: Yo creo que hay que revivir aquí fondos importantes que existían en los gobiernos anteriores, como el FONAN, que pasó a ser el Fondo para la Vida, que es donde hay un recaudo importante del impuesto al carbono y hoy no lo vemos reflejado en las corporaciones ambientales.
2: Es el representante del departamento del Guainía, Carlos Cuenca, solicitando de que se le garantice los recursos a las corporaciones autónomas regionales.
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3: Una lamentable noticia ha sacudido al Deportivo Cali y sus hinchas este lunes. Uno de sus ídolos de la afición, Fabio Guaracha Mosquera, ha fallecido este lunes en la capital del Valle del Cauca a los 79 años, dejando un profundo vacío en el fútbol colombiano, en el que brilló, fue campeón y goleador. Fabio Guaracha Mosquera fue un destacado puntero, hoy día llamados extremos, quien con velocidad y habilidad y olfato goleador se echó al bolsillo la exigente hincha del Deportivo Cali, que considera un ídolo al exfutbolista que murió este lunes.
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0: minuto 30 para contarles que el Meta registra más de 12.000 casos de dengue. Es el departamento más afectado en lo corrido de 2026. Los casos en el departamento aumentaron un 47% frente al mismo periodo de 2025, según el Instituto Nacional de Salud. Hasta el primero de septiembre, sí, 3.586 personas en esta región han requerido hospitalización y se han reportado 7 fallecimientos confirmados. El Meta continúa siendo el departamento con el mayor número de casos de dengue en Colombia. De acuerdo con el más reciente análisis de las cifras del Instituto Nacional de Salud, con corte al primero de septiembre, el departamento acumula 12.198 casos, un incremento del 47% frente al mismo periodo de 2025, cuando se presentaban 8.281 casos. Las cifras también dan cuenta del impacto que el dengue continúa generando sobre los servicios de salud en el departamento. En lo corrido del año, 29.77% de las personas presenta signos de alarma y el 1% corresponde a dengue grave, mientras que 3.586 personas han requerido hospitalización, equivalente al 29.4% de los casos reportados.
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0: 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Al minuto 30, la síntesis informativa de donde está la noticia. 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
0: Seguimos adelante con la labor periodística de ¿Dónde está la noticia? Está Misael. Periodismo a través de nuestros canales digitales. 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De Dónde está la noticia, está Misael Humbertico. 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Y una noticia muy saludable, Humbertico.
2: La noticia tiene que ver con las decisiones de los jueces de la República, quienes en las últimas horas le impusieron medida de aseguramiento en establecimiento carcelario contra un hombre señalado de agredir física y sexualmente a su compañera sentimental de 19 años y posteriormente atacarla con un agente químico en zona rural de Paz de Ariporón, el Casanare. Los hechos ocurrieron el pasado 11 de septiembre, según la investigación. Inicialmente la mujer llegó al casco urbano del municipio para buscar a su pareja, quien se encontraba consumiendo bebidas alcohólicas con otras personas. Allí presuntamente habría comenzado la agresión física y sexual. Posteriormente, ambos se trasladaron hasta la finca donde convivían. En ese lugar, el hombre, al parecer, habría accedido carnalmente a la mujer, intentando asfixiarla y rociando un químico sobre su rostro y cuerpo, provocándole varias quemaduras. La Policía Nacional capturó en flagrancia, la Fiscalía le imputó los delitos de feminicidio en grado de tentativa, acceso carnal violento en tortura, los tres conductas agravadas y lesiones con agentes químicos y similares. El procesado no aceptó los cargos y deberá permanecer privado de la libertad.
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3: Tenemos que ganar un trofeo. Estamos compitiendo en dos copas. No sería justo renunciar a eso, dijo el técnico del Vasco da Gama, para dejar en claro que la Sudamericana también importa para ellos, pese a que siguen en zona de descenso en el Brasileirão. Este martes a las 5 de la tarde jugará la vuelta a los cuartos ante Santa Fe en Río. El 0-0 en Bogotá dejó la serie abierta, aunque con la ventaja para Vasco de definir en casa ante su gente, el equipo brasileño llega motivado tras su victoria en el partido anterior. Rival directo que pelea por mantener la categoría, Pedro Emanuel aseguró que este martes saldrá con lo que mejor vea para este partido y obtener la victoria.
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3: Las 7 de la mañana, 48 minutos.
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2: Vamos avanzando con nuestra labor periodística interrapidísimo. Avanza la información, Humbertico.
3: Avanza la información para contarles que Ricardo Valencia, quien dejó la dirección del DANE después de haber permanecido por cerca de un mes en el cargo, comunicada mediante decreto de insubsistencia, que según relató conoció directamente en su oficina, abrió nuevamente el debate sobre la autonomía de la entidad encargada de producir las principales estadísticas oficiales del país. Esta mañana ante los medios de comunicación explicó que se enteró de su salida de manera inesperada. Estaba yo en mi oficina a las 3 de la tarde para firmar unos oficios y llegó la secretaria general encargada y me dijo verbalmente que había sido declarado insubsistente. El funcionario sostuvo que antes de conocer el decreto no había recibido ninguna comunicación de la Presidencia de la República en la que se expresara inconformidad con sus decisiones, incluidas sus declaraciones públicas sobre las estadísticas del mercado laboral. Uno de los puntos centrales de la entrevista fue la declaración de Valencia, entregó en rueda de prensa del DANE el pasado 31 de agosto, en la que fue consultado sobre las posibles inconsistencias o una eventual manipulación de las estadísticas. El exdirector explicó que durante ese encuentro anunció que no encontró ninguna anomalía dentro de su entidad.
2: Interrapidísimo, avanza la información, José Antonio.
4: La selección Colombia femenina de voleibol de la categoría mayores se volvió a lucir esta vez en el campeonato suramericano disputado en Río de Janeiro, en Brasil. Allí, además del bronce, logró el cupo al Mundial de Canadá y Estados Unidos 2027 y metió a Ana Karina Olaya en el equipo ideal del torneo. Las dirigidas por el brasileño Guilherme Smith protagonizaron el set más disputado del torneo en el duelo ante Brasil, con el cual definieron un set de 34-36, uno de los más emocionantes del campeonato, que dejó a las anfitrionas como campeonas, seguidas por Argentina y Colombia, que cerró el podio.
2: Gracias, señor. Ahora el doctor Prada nos acompaña en el remate de nuestra labor periodística.
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0: 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Muchas gracias.
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2: Bien, doctor Prada, muchas gracias. Nos vamos interrapidísimo. Su noticia destacada, Humbertico.
3: El concejal de Yopal Casanares, Reinaldo Medina, no pudo sostener el debate del cuestionamiento de los niños estudiantes del Colegio Centro Social, luego de citar a una sesión a las 4 de la mañana de hoy para cambiar la destinación de 17 mil millones de pesos para la sede de la institución. Medina habría pensado que al citar la sesión a esa hora la comunidad no asistiría, sin embargo el pueblo le llegó y al ver que sí hicieron presencia decidió suspender la sesión sin dar ninguna respuesta.
2: Y los hizo madrugar, pues a las 4. Ah, vea pues, son los concejales demasiado trabajadores, ¿no?
3: Se le
2: por, aquí también, por aquí también pasó, sí, ¿no?
3: Por aquí al lado mi pueblo nomás.
4: Y aquí pillado, sí.
2: En Villados, no, aquí duermen, sí, hasta las 7, 8 de la noche. Sí.
4: Llegan horas
2: de la mañana, digo.
3: Restrepo con las 5.
2: Bueno, señor.
4: Le iba a decir algo.
2: Señor. Luz y hola, sí, es que la ilumina aquí para Jaimito el Cartero, el hombre de Alborada. Porque aquí la plazuela de los Centauros está oscuro, ¿no, Ricardo? José Antonio está a oscuras. Estuvo unos días bonita.
4: Sí,
2: bonita. Se miraba bien iluminadita, pero
4: apenas salió el cuento del fenómeno del niño, ¡pum!
2: Se fue la luz, ¿será que es que la están racionando?
3: Los cuento.
2: Sí, señor.
4: Los que están gozando son los indigentes.
2: Perfecto, señor. Interrapidísimos los habitantes de la calle, por favor. Interrapidísimos su noticia destacada, José Antonio.
4: Este 17 de septiembre se conocerá el listado oficial de los jugadores que va a convocar el profesor Néstor Lorenzo para los próximos partidos.
2: Interrapidísimo, gracias a César Beltrán, nuestro community manager encargado de los canales digitales, de donde está la noticia, está Misael. Interrapidísimo, muchísimas gracias a Ricardo Romero, encargado de la parte técnica en la mesa de trabajo de Radio 1, la de 1.98.3. Interrapidísimo, muchísimas gracias a usted, mi querido corresponsal. Ahora mismo a las 12 del día, porque Dios así lo quiere, aquí estaremos con nuestros 800 mil corresponsales. Que tengan una muy bonita y bendecida mañana.
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Señoras y señores, muy buenos días. Cordial saludo para todos. Bienvenidos a las Mañanas de Uno de Radio Uno. Hoy las Mañanas de Uno tienen una connotación especial porque no estamos en cabina. Estamos fuera, estamos en la calle. Justamente nos encontramos aquí en la octava de La Esperanza, calle 15, en la estación de servicio Millennium Gas La Esperanza. Aquí nos van a encontrar todos los turnos amarillitos, todos los que quieran pasar a tanquear, a comerse un platico de lechona, como siempre les tenemos para ustedes en estas salidas especiales de nuestro programa que va hasta las 12 del día. Ricardo Romero nos apoya desde el Audio Master de Radio 1, la de 1. Aquí en la estación de servicio La Esperanza estamos con BJ Escobar, con Lila Cuella, Hernando Torres, para entregarles una mañana bonita, dinámica. Tenemos una temperatura muy agradable. Como les dije, tenemos platico de lechona para todos, souvenirs, premios, en un especial de amor y amistad.

0: amistad. Hoy 15, precisamente hoy se parte el mes en dos. 15 de septiembre del 2026. Un abrazo, cordial saludo. Dios les bendiga en este nuevo día. Tener paciencia como un berraco porque la ciudad está colapsada por todas partes. Todas las vías cerradas, donde repercute las obras en las vías que están realizando simultáneamente. Entonces hay que tener paciencia, buscar alternativas para salir de los atolladeros, de los tacos. Hombre, y ya, ¿qué podemos hacer? Si nos emberracamos, maldecimos, lo que sea, no sacamos nada, nada se va a solucionar. Entonces, tener mucha paciencia y mirar con inteligencia cómo salimos de las congestiones. ¿Listo? Aquí los esperamos en la estación de servicio La Esperanza Millennium Gas, donde vamos a estar hasta las 12 del día presentándole las mañanas de uno. Lila, muy buenos días, bienvenida.
1: Nanito lindo, buenos días, Bejotín y oyentes, buenos días, San Ricardo en el máster y por supuesto a toda la familia de Radio 1, somos varios, muchos oyentes a esta hora rodando por alguna vía y el más allá, bueno, la gente que está a esta hora en diferentes veredas también que ahí reportan con su radio, todos los campesinos, la gente que está en diferentes fincas y por supuesto todo el gremio trabajador, todos los trabajadores oficinistas, toda la gente que está por allá en archivo, que ya andan en el comercio activándose, bueno, aquí estamos, siempre con toda la, vea el señor cómo come lechona, oiga, vea. A engordar más. Ya van llegando los uno amarillitos, saludándolos también a ellos que se levantan con una gana de que les salga muchísimo trabajo. Un abrazo para todo mi gremio amarillo, de verdad que saben que son nuestros consentidos. Y al gremio también de carga pesada, a todos los volqueteros, tractomuleros y a todos los intermunicipales también que van llegando a la ciudad y algunos que se van yendo para o bien sea Bogotá o para algún destino, no sé, algún municipio, Granada, San Martín, Puerto López, Puerto Lleras, Puerto Gaitán. Ahí estamos con ustedes también, nos vamos acompañando en ese camino, en ese recorrido. Y también invitamos para que estacionen acá. Hoy estamos en toda la octava, a mí me gusta mucho acá porque me queda cerca del centro. Así que estamos en la parte céntrica de la ciudad, estamos aquí en Millennium Gas de la Octava de la Esperanza y comiendo mucha lechona porque un día como hoy no se vale no comer lechona, acá siempre tenemos lechona a la mano, así que pasen para que degusten bien rico. Acá tenemos ya lista la lechona para que ustedes vengan a degustar, a comer, a desayunar. Y BJ también por acá anda ya activado desde muy temprano, estamos el Trío Maravilla desde las calles hoy. Hoy estamos de callejeros.
2: Lila, usted lo dijo, buenos días, el Trío Maravilla, los Tres Mosqueteros. ¿Cómo más le podemos decir, Nano? Aquí estamos nosotros los que le ponemos el pecho a la brisa aquí en la calle. La verdad, hace rato no me sacaban, les voy a decir, hace rato no me sacaban a la calle. Me siento nuevo, conociendo como una ciudad. Pero, ¿sabe quién quiere saludar? Los compañeros que están en cabina, que también nosotros somos el Trío Maravilla y ellos son un trío de... Bueno, aló, Ricardo, buenos días.
3: Hola, buenos días, bienvenidos.
2: Bienvenido usted, amigo.
3: Sí,
2: muchas
3: claro,
2: gracias por acompañarnos allá en la Torre Sonora.
3: Hace mucho rato que no estaba a esta hora con ustedes.
2: Ok, ¿ya desayunó o le llevo lechona?
3: No, todavía no. Ya ahorita voy a hacer un pedido especial.
2: Muy bien. Por el otro lado, César Sánchez.
3: Aquí está
2: también. El de las noticias. Si le abre el micrófono, Ricardo, se lo tira.
3: Ya, sí, claro. César.
4: Aquí andamos, sí, señores. Ya listos con el informe de noticias. A partir de las 8:30 les tengo los detalles de lo que ha sucedido en las últimas horas en Villavicencio, el departamento del Meta, mucho tema de accidentalidad. Ya les estaré desmenuzando el tema más adelante y, por supuesto, al estilo de las mañanas de uno.
2: A las 8:30, César, por favor, diga, no se muevan.
3: Aquí está Beltrán también.
2: Beltrán, buenos días.
5: Buenos días, compañero BJ, buenos días a mis compañeros que están allá en las calles con toda la mejor energía. Nosotros acá también estamos en cabina, cargados de energía. 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
2: Listo, señor. Buenos días. Ya todo el equipo saludadito. Arrancamos dando las mañanas de uno. 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
0: Corra, Beltrán, que se acaba la lechona. Si no, no viene por acá. Bueno, las 8:34 minutos en Radio 1, la de 1. Estas son las mañanas de 1. Richard, vamos pendientes ahí con todos los audios del WhatsApp también para sacarlos al aire. Usted tiene la autonomía ya para que vaya coordinando y sincronizando todas las notas de voz de los oyentes que quieren participar, interactuar con nosotros en las mañanas de 1. Ya venimos con todo el resumen de la información a nuestro estilo, aquí en Radio 1, 98.3, hoy desde Millennium Gas, La Esperanza, aquí en La Octava. Estamos en el especial de Amor y Amistad. Vamos hasta las 12 del día con las Mañanas de Uno.
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1: Ricardo, ¿cómo me daría usted el cambio?
2: Señor.
1: Aquí a Millennium Gas.
2: ¿Cómo le daría el cambio?
1: ¿Cómo lo haría?
2: Pues normal, ¿no? Ya saludando por primera vez, pues saludando a todos los oyentes. Pongámoslo así. Hola, buenos días. Seguimos desde Millennium Gas, ahí en el barrio La Esperanza, en el barrio, más exactamente en la octava etapa. Ahí están nuestros compañeros con toda la información, con todos los chismes de esta mañana bonita. Con ustedes.
1: Tan bello.
3: Hey, qué lindo.
1: Listo, Chupito. Listo, Chupito. No, es mamando gallo. Tranquilo. Yo sé
2: sí,
1: que
2: yo sabía.
1: 8:53 en Radio 1, la de 1. Ya para rematar, antes de irnos al recorrido comercial, a vitrinear, pues hombre, tengo a César Sánchez, nuestro compañero, nuestro periodista, que nos resume siempre cada mañana todo lo acontecido en Villao en las últimas horas. Aparte de la movilidad, pues tiene también otras noticias. César, placer saludarlo nuevamente, bienvenido.
4: Gracias, Nano, le recibo entonces el saludo y por supuesto nuevamente buenos días para todos los oyentes de Las Mañanas de Uno. Vamos con las noticias a esta hora, 8:53 de la mañana. Información de último minuto relacionada con el señor Dionis David Fonseca Turizo, del ex militar que pues hasta hace unos días era el principal sospechoso de haber asesinado a su compañera sentimental y su hijastra, esto en el barrio Betania, esto en la localidad de Usme, pero pues como hecho, digamos que aterriza aquí a la al departamento del Meta, este hombre fue sorprendido con estos dos cuerpos dentro de una camioneta en la vía Bogotá-Villavicencio por el sector de Chipaque. Pues acaba de conocerse por parte de la fiscalía que el hombre confesó el crimen y aparte se dieron unos detalles pues escalofriantes de la manera en la que cometió este doble crimen que vamos a entrar a resumir rápidamente. Pues el señor Fonseca Turizo, según la fiscalía, digamos todo se detonó en torno a una discusión con su pareja sentimental. Pues este hombre inicialmente, lo que dice, insisto, la fiscalía a través de un comunicado especial, primero asfixió a la menor de edad cuando salía rumbo del colegio como represalia contra su madre por el altercado que se presentó posteriormente cuando la mujer, es decir, la compañera sentimental de este señor, regresó a la casa. Este sujeto le dijo que tenía una sorpresa, le vendó los ojos supuestamente como para hacerlo más creíble y posteriormente procedió a atacarla con arma cortopunzante hasta causarle la muerte. Posteriormente limpió las manchas de sangre con el propósito de ocultar las evidencias y luego pues metió los cuerpos dentro de la camioneta y allí en la vía Bogotá-Villavicencio la policía de carreteras intentó hacerle el pare. El hombre hizo caso omiso, finalmente interceptaron el vehículo y fue donde se dieron cuenta de este abominable crimen pues de estas dos personas que fueron halladas sin vida, en este caso la mujer de 32 años y la niña de 11 años. En este caso pues el hombre confesó y ahora pues tendrá que responder por los delitos de feminicidio agravado, ocultamiento, alteración o destrucción de elemento material probatorio, es decir, un tema muy complejo para definir la situación

0: jurídica de este señor, insisto, Dionis de David Fonseca Turizo, hasta el 2024, integrante activo del Ejército Nacional en calidad de soldado. También les cuento rápidamente, y varias noticias con el tema de accidentalidad, hechos trágicos, un menor de edad que se movilizaba en moto, pues, por la vía entre Villavicencio a Casillas, por el sector de la vereda La Cuncia. Este hombre iba con su señora madre, nombre Luz Marina Hurtado. Este joven, pues, producto del impacto con, del choque, pues, perdió la vida allí, de nombre Juan David. Estamos buscando con Policía de Carreteras, pues, más datos sobre este particular. Falleció en el lugar de los hechos. La señora, pues, quedó gravemente lesionada y, pues, ahora, pues, lucha por su vida en un centro asistencial de la ciudad. También, unas horas o muy, muy cerca al horario, pues, de este siniestro, una joven, una mujer que se movilizaba en moto aquí por la Glorieta de Postobón, aquí en Villavicencio, en la zona oriental, cerca de las 10 de la noche, esta joven está allí movilizándose en su moto por la Glorieta. Un sujeto, joven también, pues, que se movilizaba en un automóvil, la atropelló, y el hombre, pues, después de haber visto, pues, la embarrada, el cometer el siniestro, pues, intentó huir. Finalmente, pues, fue interceptado a pocos metros del lugar del choque, y, pues, ahora tendrá que responder también por esta situación. Por eso, pues, el llamado una vez más a la prudencia, quienes están manejando automóviles, y sobre todo, pues, ya hasta ahora en estos sectores de Villavicencio. Por ahora no se tiene claro si este hombre tenía o estaba bajo los efectos de bebidas embriagantes. También les cuento que un trabajador de construcción identificado como Roosevelt Mateo Díaz Villanueva sufrió trauma craneoencefálico moderado luego de chocar la moto en que conducía. Otro caso de motociclista, accidente en moto con un vehículo de carga, y este caso, pues, es bien particular porque lo que nos dice la policía es que el vehículo estaba estacionado con sus luces de parqueo, sus luces estacionarias, pues, esperando justamente, porque unos metros más adelante había ocurrido otro accidente, y ese muchacho, pues, que iba a gran velocidad en la moto, no se dio cuenta que el vehículo estaba estacionado, se chocó, pues, por la parte trasera del automotor, y, pues, sufrió estas graves lesiones. Esto fue por el sector de La Nora. Y finalmente les cuento que fue identificado como Laureano García Parrado la persona que murió en accidente de tránsito. Esto fue en la vía que comunica Casillas con Guamal. Esto fue la tarde de ayer. Hasta el momento, el hecho involucró también, pues, una persona, una mujer que se movilizaba con él en la moto, que quedó gravemente lesionada y en este momento, pues, recibe atención médica especializada en el hospital de Guamal. Son las 8 de la mañana, 58 minutos, las noticias en las Mañanas de Uno.
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0: Hola, ¿qué tal? Seguimos en esta mañana especial. Mañana especial porque estamos de celebración de amor y amistad con Millennium Gas, ahí en el barrio La Esperanza. Ahí siguen nuestros compañeros y siguen comiendo lechona, los uno amarillitos, los que van llegando a esta hora de la mañana. 9:24, Lila Cuellar con toda la información.
1: Hola, mi Richie Rey. Por acá le voy a contar cómo está el panorama. Primero que todo, bueno, sí hubo bochorno, pero prácticamente estamos bien en cuanto al tema del clima. En estos momentos me acompaña una barriga. No, mentiras, todo el mundo comiendo delicioso. Ya se acabó la lechona porque es que me estaban preguntando y los que vienen hacia este lado de la octava de La Esperanza, pues ya no hay lechona. Porque mi amigo, el del taxi UTY037, se tragó 4 platos de lechona. Entonces prácticamente se acabó toda. Y hágame el favor que el del BAI 920 también se tragó la lechona. Mejor dicho, no hay nada, se acabó el mercado. Pero sí, seguimos tanqueando, seguimos acá con mi queridísimo director Nano Torres, BJ DJ, acaba de llegar también nuestro community manager César Beltrán. Y saludamos a toda la gente que va llegando. ¿Cómo le va? Mucho gusto. ¿Cómo es su nombre?
2: Buenas, Bonilla.
1: ¿Cómo va todo? ¿Usted Juvenil. Mejor? ¿Usted? Juvenil, venga, le digo. Juvenal. Juvenal, ¿usted por qué acabó de llegar? ¿Dónde estaba?
2: Laborando.
1: ¿En qué sector venía escuchando Radio 1? ¿Por qué sector venía para acá? Porque llegó tarde, mi hermano, se quedó sin lechona.
2: Desde la grama, imagínate.
1: ¿No hay lechona, pero?
3: Juvenal llegó tarde y quedó sin tamal. No hay nada, Juvenal. Venga, María Paula, se acabó la lechona, pero quedan arepitas. ¿Me le puedo comer la arepa?
4: La de Marina.
1: ¿A usted cómo le gusta la arepa? Venga. ¿Le gusta la arepa? ¿Cómo le gusta?
5: Uy, la arepa me gusta con mantequillita y salecita. Así por encimita. Oiga, Juvenal, hombre, llegó tarde el funeral. Juvenal, mire, ahí está la bandeja donde venía el caribajito. Usted verá si se le mide a lavarla. Uno no sabe, de pronto hay un repelo ahí, pega ahí, ¿no? 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Esta mañana con algunos premios, con souvenirs de la marca. Y bueno, lo importante es que estamos dándole una connotación especial a las mañanas de uno, un especial de amor y amistad con Millennium Gas. María Paula, ¿cómo estás? ¿Qué estás comiendo, María Paula? ¿O qué no estás comiendo? Que te veo más delgada. ¿Cómo estás? Bienvenida.
6: Hola, Nanito. Buenos días para todos. No, bien, vamos haciéndole con todo porque ya el año se está acabando, quedan los últimos 4 meses del año. 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
5: 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Seguimos aquí en la octava, el Millennium Gas de la octava, en este especial de las mañanas de 1. Mi querida Lila, estaba por aquí mirando algo, hombre. Me llama la atención esta noticia. Dice, James Rodríguez se retiraría de la Selección Colombia. Están esperando. Lo ha comunicado un medio de comunicación de Bogotá. Dice que James, en los próximos días, que puede ser incluso mañana, se refieren al día miércoles, James Rodríguez, que ahora pertenece al Atlético Nacional de Medellín, estaría anunciando el retiro, la etapa final de su participación en la Selección Colombia. ¿Cómo la ve? ¿Quién lo reemplazaría, James? Porque Juan Fernando Quintero tampoco va.
1: Bueno, preguntémosle a quien sí sabe que es BJ, BJ.
3: Venga, la noticia es de James, pero hay que esperar a que se oficialice, ¿no? Ojalá no sea así porque James David Rodríguez es el máximo goleador de los mundiales, ¿no? De la Selección Colombia. Esperemos a ver qué pasa. ¿Quién lo puede reemplazar? ¿Quién sabe? De pronto Juan Guillermo Cuadrado o Jackson Martínez.
1: Juan Guillermo Buluaga.
5: El pibe Valderrama puede ser, porque los veteranos están volviendo al fútbol, ¿no? ¿No es lo de Jackson Martínez? Y Freddy Guarín quiere volver también. Bueno, todos los veteranos, entonces parece que la cantera o los nuevos prospectos del fútbol no se hacen notar en Colombia, no se ven. 9:32 minutos, Lila Cuellar.
1: Bueno, Nanito, seguimos desde acá, desde Millennium Gas, ahorro por naturaleza, octava de la esperanza, la gente preguntaba por lechona, ya no hay lechona. Venir como para el plan de comer lechonita, pues ya se acabó. 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Estaremos acá hasta las 12 del mediodía con uno, haciendo presencia, por supuesto, y acompañando a todo este grupo de los conductores que van llegando hasta este punto. Entonces, bueno, mi querido, yo creo que vamos al máster. Ya viene por acá el UTZ 014, no hay lechona, mi vida. Tuki Tuki Lulu dirían por acá, pero bueno, bienvenido a la estación de servicio de Millennium Gas, octava etapa de la esperanza. 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

0: Este especial de las mañanas de 1 de Radio 1 98.3 desde la estación de servicio Millennium Gas, La Esperanza, aquí en La Octava. Oiga, estuve viendo La Octava desde abajo, ahora que subía, me puse a detallarla desde el... subiendo por La Octava, la 15, y le cuento que está picada. Esta vía también merece, esta sí merece descarpetarla y volverla a repavimentar. Esta vía, toda, merece mucho más que la Puerto López, que fue la con la que iniciaron. Avenidas como la Catama, avenidas como la Avenida del Llano, por ejemplo, que están en pésimas condiciones, esas merecen mayor prioridad para que le metan la mano a eso. Muchachos, ustedes ven Mr. Beast, ven los contenidos de Mr. Beast, de este influencer norteamericano que es el más seguido en el mundo en YouTube. Millonario además el tipo, archimillonario. Mr. Beast va a entregar más de 3,000 millones de pesos a quien resuelva su libro. Siguen en YouTube. El famoso creador de contenido norteamericano, Mr. Beast, o Jimmy, como se llama él, hizo oficial la publicación de su primer libro, una obra llena de acertijos para resolver. Sin embargo, fiel a su contenido, el youtuber anunció que entregará 3,000 millones de pesos a las personas que sean capaces de resolver todos los acertijos que hay en el libro. El concurso comenzó antier, ¿oís qué? ¿Es 15? Ah, no, comenzó ayer. Ayer comenzó, 14 de septiembre. Y va hasta el 11 de octubre. Las personas interesadas pueden realizar la inscripción hasta el 11 de octubre del 2026 y participar por 3,000 millones de pesos.
1: Poquita plata, con esos 3,000 millones de pesos no podemos pavimentar lo que usted dice, toda la 15, que fue el comentario que usted hizo hace un rato.
0: No, olvídese, yo con 3,000 millones que los tuviera y que me sobraran, yo no le invertiría en las calles de Villavo. No, yo no donaría eso. Para eso tienen un presupuesto, que no se lo roben y que hagan el trabajo.
1: Ey, Nano, me acabo de percatar. Aquí, sobre todo la 15, el carril o la calzada que va subiendo quedó doble sentido. Eso corresponde a que aquí más adelante están haciendo las obras en todo el semáforo frente al edificio de Los Nogales, ahí en el semáforo. Entonces, esta calle de acá, la que está al lado de la estación de servicio, quedó en contraflujo.
0: Así es, quedó doble vía, contraflujo, la que baja La Octava, para que sepan ustedes y no los tome por sorpresa, desde el cruce del Colegio Departamental Esperanza, hacia abajo, quedó doble vía en contraflujo, la que sube, la que baja... La que baja desde Villacentro hasta Postobón está cerrada desde el cruce del CDE. Hay contraflujo, hay que tener mucho cuidado con eso, ¿no?
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3: Para con los vacations. Bueno, mientras Nano se va con un vacation, a vacacionar, nos vamos con BJ a encargar de estar con ustedes todo el tiempo, de verdad, de acompañándolos. Si hubo un cambio acá en la vía para los que de pronto no quedan como locos, Lucas, la gente que viene hacia acá dice que porque están bajando por acá. Bueno, sí, ya lo dijo mi compañero BJ y Nano, esta calzada que iba en sentido hacia... el centro comercial Llano Centro, por toda La Octava, pasando justo frente a la estación de servicio Millennium Gas, pues ahora quedó doble calzada. Eso por ese lado, por el otro, Lechona ya no hay, por el otro, hay muchos concursos, siempre Millennium Gas premiando la fidelidad de los clientes, ahorro por naturaleza. Y nosotros, mi querido, con este gran clima, porque tenemos un clima espectacular, templadito, tipo Ibagué, así como que venteando y todo, acá estamos delicioso. Y mi querido Ricardo DJ está con la buena música, bajo la dirección de Nano Torres, por supuesto, con toda la programación musical y con muy buen aire acondicionado.
0: Lila, creo que hay oyentes que quieren hablar, quieren conversar, han enviado audio. No sé, Richard.
4: Sí, señor, aquí tengo. ¿Lo escuchamos? Tengo a Claudia Fierro desde el barrio Los Maracos. Me está contando que está un poquitico enferma la garganta, pero envía este pequeño audio.
5: Hola, buenos días para todos en la emisora. A todos en la emisora, en Sonia del barrio Maracos.
4: Aunque Hola. No se le escucha, no se le escucha muy bien, pero...
0: Está bien, enfermito no, está bien enfermo.
4: Bien. Por aquí tengo la Pechochis, también que me llega este audio.
6: Buenos días, Radio 1, la de 1. Un saludito para todos. El equipo de trabajo, los muchachos, la Lila, la más pila. Bendiciones desde Villa Humberto y desde cualquier lugar del mundo. Un abracito, saludo para la gente de Villa Suárez y del 2000. Ahí les envío un abracito, bonito, bonito. Mi mejor saludo. Bonito día.
4: Ok,
0: esa canción,
4: muchas gracias.
0: Esa canción es tendencia. Yo la quise grabar bailando, pero no quise, ¿no? No lo he hecho. Pero la canción es tendencia en todas las en todas las redes. Las parejas bailando la canción. ¿Cómo se llama la canción a propósito? Eso es IA, ¿no? ¿Un cafecito? ¿Algo así? Bueno. ¿Qué otros oyentes tenemos, Richard?
4: Tengo a doña Gladys Herrera con este saludito.
0: A ver, Gladys.
4: Doña Gladys, buenos días.
7: Buenos días, mis amores de Radio 1 con Gladys Herrera. Un saludito de cumpleaños ahí para mi nieto Cristian Pulido Jiménez, por estar cumpliendo un año más de vida de parte de sus abuelos Juan Carlos Vargas y Gladys Herrera, su papi José Antonio Pulido, sus tías Jenny y Ángela, sus hermanos Sarén y Jerónimo, que lo queremos mucho. Bendiciones, subile la mejor, la número uno.
4: Muchísimas gracias por estar siempre conectada en las mañanas de uno a través de los
0: 98.3. Ah, decía. Tiago Navarro decía, es un nombre que aparece en la inteligencia artificial, producen este tipo de canciones, lo hace muy bien, ha hecho muchos temas. Bonito, bonito, se llama. Bueno, pero es chévere.
1: Nano, tengo por acá un saludito también de los oyentes. Me dicen, BJ, por favor, para que saluden de cumpleaños a

0: Muy buenos días, acá desde el Amarillito WDS 814, Miguel Torres, para hacer un agradecimiento muy especial a Radio 1, porque siempre está con uno. Y también al señor alcalde por haber hecho el reparcheo allá de la vía principal de la sexta etapa, pasando por Villa Claudia y llegando a la séptima etapa, que eso estaba horrible. También pedirle, si es posible, el reparcheo de la vía principal que sale de Vizcaya por Macunaima y que llega al Bochica. Todo eso está horrible, lleno de huecos. A ver si nos colaboran con eso. Muchas gracias. Radio 1, la de 1. ¡Súbile, súbile!
1: Bueno, Miguel, bien, Miguel. Miguel Torres estuvo aquí comiendo lechona también con nosotros, el Amarillito. Gracias por esa agradecimiento, gracias por esa nota de agradecimiento que da el hombre. Por sí, se está trabajando mucho en las calles. Ojalá se le dé prioridad a las vías también. Lo que yo veo, BJ, no sé si estoy equivocado, es que las vías principales que están arreglando lo hace la gobernación, ¿cierto? Y las terciarias, la alcaldía, ¿es más o menos así la onda?
2: No, lo que yo veo también es que las cuadrillas de la alcaldía van a los barrios, a las comunas, y tapan uno que otro calle, huequito y demás, hacen su trabajo. Pero mire que analizando lo que está haciendo la gobernación, que fue en la 40 y en la avenida Puerto López, creo yo que esas son vías nacionales, precisamente por eso es que lo hace la gobernación, ¿no le parece?
1: Pues no sé si sean nacionales, pero sí está haciendo el trabajo. La séptima ya se habilitó. Por ejemplo, aquí, cerca donde estamos, está la séptima. No, la séptima, la que va conecta con la sexta. Esa ya la habilitaron, o sea, por ahí de paso y quedó buena. ¿Cuál? ¿Cerraron otra vez la séptima? No creo. Bueno, el buen trabajo en la recuperación de la malla vial de la ciudad, eso es importante que lo hagan, porque eso es lo más visible para el ciudadano común y corriente de parte de los administradores de turno. Es bueno que hagan eso, ¿ah?
2: Nano, por acá hay uno amarillito que nos quiere saludar. En este momento están rompiendo frente al Estadio de la Esperanza, ¿cierto? Ah, bueno, entonces nos dice que está cerrado allá también. Nos dice, ¿pero en qué parte? Vénganos, usted no tiene que decir su nombre. ¿En qué parte están cerrando? Venga, porque es que no lo entiendo bien. En la entrada de la octava con séptima, nos dice el uno amarillito.
1: ¿Pero bajando o subiendo? Bajando, están rompiendo. Quitando la carpeta asfáltica. Bueno. Ok, esto se puso bueno. Esta movilidad en Villavo. Lo importante es que tanto este tipo de trabajos, hombre, planifiquen. Creen un plan de contingencia, ¿no? Porque no lo veo. Por ejemplo, hay semáforos que hay que anularlos en la vía Puerto López con ese trabajo que está haciendo la gobernación ahí, recuperando la vía Puerto López sentido centro. Tienen que anular esos semáforos saliendo de la Alborada y el otro entrando a Semillano. Suspendan eso, hombre, porque está formando el pedo más grande ahí. Peor aún, que haya fluidez en el tráfico.
2: Es verdad, Nano. ¿Usted sabe qué es un pedo?
1: Es una corriente de aire que baja por la columna vertebral y va a desembocar a las cataratas del
2: Niágara. Lila, ¿qué es un pedo?
3: ¿Un pedo? Lo que usted se echa en Radio 1 cada ratico y me toca aguantarme.
2: Beltrán, ¿qué es un pedo?
4: El aire de una cola enamorada.
2: Bueno, todos tenemos un significado distinto. Para mí el pedo, ¿cuál es el suyo? Pero yo digo el mío y usted cierra. ¿El pedo qué es?
3: Un suspiro del culito.
2: Para mí el pedo es un aire ligero que sale por un agujero.
1: Pedo es lo que se hace abajo y se huele arriba.
5: Es del 69.
1: Me encanta. Ok. Listo, señora Richard, no se preocupe, hermano. Ahí le doy el cambio, pues. Se lo doy a nombre de Millennium Gas.
6: Ok, muchísimas gracias. Vamos con este mensaje muy importante que se me olvidó a propósito.
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8: 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Mucha atención. En una maratónica jornada que inició el pasado viernes 28 de agosto, el alcalde Alexander Vaquero sorprendió a las juntas de acción comunal 1, 2, 3, 4, 7, 8 y 9 de Villavicencio con la entrega de 360 equipos de cómputo portátiles y el sorteo de 185 impresoras multifuncionales con cargo al proyecto de presupuestos participativos 2024-2025 como apoyo al desarrollo comunal de los territorios en el municipio.

0: principio.
1: De que son elementos tecnológicos importantes para el buen funcionamiento de las juntas de acción comunal. Esto nos llena de satisfacción. Yo tuve la oportunidad de ser presidente de Junta de Acción Comunal 8 años, edil 4 años, y sé que la base comunal hoy se siente representada con un alcalde que hizo y viene de la base comunal. Por eso nuestro apoyo, nuestro respaldo, y hoy hacer entrega de este equipo tecnológico para fortalecer sus tareas, sus ejercicios. Y vienen además, y hice el anuncio de que vienen unos escritorios y otras ayudas de silletería para las juntas de acción comunal. Queremos fortalecer las juntas.
0: Además, anunció que en los próximos días continuará con la entrega en las comunas 5, 6 y 10, así como en los 7 corregimientos del municipio, hasta completar el 100% de las juntas de acción comunal de la capital.
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1: 9:57.
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0: 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Mucha atención.
1: El alcalde Alexander Vaquero está fortaleciendo la seguridad de la ciudad con acciones concretas y articulación institucional. A través del Plan 360, la alcaldía y la Policía Metropolitana utilizan tecnología e inteligencia para identificar y capturar delincuentes y responder con mayor eficacia a la criminalidad. Así lo dio a conocer el coronel Elkin Jesús Corredor, comandante de la Policía Metropolitana.
2: Bueno, es un sistema, un software que nos acaba de asignar la Policía Nacional a la Metropolitana de Villavicencio, donde por medio de los dispositivos de identificación que tiene la Policía Nacional, estas PDA, estos celulares que ven a los uniformados de la vigilancia tomando nota, se toma al individuo. Hay muchos que no cargan el material físico de la cédula, entonces nos dan un número cualquiera. Ese número lo insertamos en la PDA y automáticamente nos está corroborando por medio del reconocimiento facial, de las facciones morfológicas del rostro, si pertenece o no pertenece a la persona ese número de cédula. O sea, este sistema está enlazado directamente con la registraduría. 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

0: Bueno, en ese momento se pone el ambiente más pesadito, más calientico, y para que con esta mañana muy bonita aquí en la ciudad de Villavicencio, ahí desde Millennium Gas, en el barrio La Octava Etapa de la Esperanza, ahí está Lila Cuellar, BJ, y nuestro jefe, director Nano Torres.
1: Hola.
0: Hola.
1: ¿Cómo estás?
0: Muy bien.
1: Ricardo.
0: Cuéntemelo.
1: Cuando usted conoce a alguien y se va a intimar con esa persona, ¿quién debe gastar? Esa es la pregunta en la sección de Masgan, porque estamos en Millennium Gas y a partir de octubre vamos a elegir a uno amarillito que no va a gastar nada ese primer día. La campaña de Millennium, si cada año la hacemos. Pero si usted va a intimar por primera vez, usted, Nano Torres, ¿quién debe gastar la primera vez? ¿La pareja o usted?
2: Bueno, me parece un déjà vu, me parece a mí, que ya habíamos hablado de este tema, pero no importa. Papi, ¿me hace un favor? Corre un poquitico para que no haga el feedback ahí con el retorno. Ahí, listo. Bueno, no, yo soy el que gasto, yo lo dije la vez pasada, yo lo dije que yo soy el que gasto, yo no permito que la mujer, si yo soy el marrano, sí, yo soy el hoy, y today.
1: Nano va gastando, la mujer va sin gastar un solo peso. Lila Cuellar, ¿usted va como Millennium Gas, sin gastar un peso o usted es la que gasta?
3: Hay que ser lógicos, y yo sí he dicho siempre y me sostengo con que las mujeres también tenemos que participar y también tenemos que invitar y también podemos pagar, no pasa nada. Yo tengo un hijo de 10 años y le estoy enseñando que también a él lo tienen que atender cuando grande, también lo tienen que invitar, también le tienen que aportar, o sea, no solamente va el hombre hacia la mujer, sino también de nosotras hacia ellos. Pero, hablando ya en sentido lógico, de una manera coherente, si es una primera salida que los dos se nos da un plan de salir y sabemos que vamos a ir a arrimarnos demasiado, a estar juntos como pareja, yo sí creería que lo correcto, digamos que lo coherente y lo natural sería y esencial que el hombre en ese momento pues gastara. Ahora, si se da una segunda oportunidad y yo puedo invitar, lo haría tranquilamente, pero por sentido común y lógico, sí considero que la primera vez, pues lo ideal es que el hombre, hablando de un motel y de un momento de pasión, pues sí lo pague. Parece como más cortés, más caballeroso, por decirlo así. No siempre, en la primera oportunidad sí debe hacerlo.
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1: 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Sánchez, la primera vez que usted va a intimar, ¿usted gasta o va a modo Millennium Gas?
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1: 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María Paula, venga para acá. 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
6: 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La primera vez, la primera impresión es la que vale.
1: La primera impresión es la que vale. 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

0: Noticias de Villavicencio. Mucha atención. En una maratónica jornada que inició el pasado viernes 28 de agosto, el alcalde Alexander Baqueiro sorprendió a las juntas de Acción Comunal 1, 2, 3, 4, 7, 8 y 9 de Villavicencio con la entrega de 360 equipos de cómputo portátiles y el sorteo de 185 impresoras multifuncionales con cargo al proyecto de presupuestos participativos 2024-2025 como apoyo al desarrollo comunal de los territorios en el municipio.
1: De que son elementos tecnológicos importantes para el buen funcionamiento de las juntas de acción comunal. Esto nos llena de satisfacción. Yo tuve la oportunidad de ser presidente de Junta de Acción Comunal 8 años, edil 4 años, y sé que la base comunal hoy se siente representada con un alcalde que hizo y viene de la base comunal. Por eso nuestro apoyo, nuestro respaldo, y hoy hacer entrega de este equipo tecnológico para fortalecer sus tareas, sus ejercicios, y vienen además. Y hice el anuncio de que vienen unos escritorios y otras ayudas de silletería para las juntas de acción comunal. Queremos fortalecer las juntas.
0: Además, anunció que en los próximos días continuará con la entrega en las comunas 5, 6 y 10, así como en los 7 corregimientos del municipio, hasta completar el 100% de las juntas de acción comunal de la capital.
2: La alcaldía de Villavicencio seguirá trabajando por una ciudad más bonita, segura y en desarrollo.
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0: Están escuchando las mañanas de uno a través de los 98.3. 11:28, regresamos nuevamente a Millennium Gas, ahí en el barrio La Esperanza, en la octava etapa, avenida principal. Dano, buenos días, buenas tardes, buenos días.
1: Listo, me encanta saludarte nuevamente, muchachón. Sí. Chupín, chupín.

0: 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Cuéntame, Lila.
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1: 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Nano, nos fuimos.
0: 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Ya nos despedimos, 11:37 minutos, muchachones, gracias a todo el elenco de las Mañanas de Uno, muy amables a ustedes, a los uno amarillitos, un abrazo, sigan camellando con mucha paciencia por las calles, con estos trancones que hay, pero bueno, ya mañana nos volvemos a escuchar después de las 8 de la mañana, en nuestro morning, las Mañanas de Uno. Tengo una sensación de que hoy es viernes y es martes hasta ahora, tal vez porque siempre los viernes es cuando salimos a las calles, ¿no? A hacer trabajo de campo. Venga, papi. Antes de irme, venga, ¿cuál es este es el suyo? El WDQ307. ¿De dónde viene, papá? ¿De dónde viene usted ahorita en este momento?
3: Yo vengo del terminal de buses y camionetas que viajan hacia la ciudad de Comaral.
0: O sea, ¿eso es qué? ¿El Emporio o qué?
3: Eso es, sí, en el Emporio.
0: ¿El Emporio está? ¿Los que van, los camperos y eso?
3: Sí, ahí van los camperos, a la parte de abajo, también al lado del Villa Julia, ahí también sale.

0: En Camperos.
1: Bueno, ¿y cómo están las vías? ¿Cómo lo ha sentido hoy en la mañana? ¿Usted sí lo ha sentido o no lo ha sentido?
0: Todo el tiempo, eso es un trancón, pero mejor dicho, de aquí hasta el estadio y del estadio hasta el hospital.
1: ¿Cuáles son las vías que usted recomienda no irse, no transitar por ahí, sino tomar vías alternas? ¿Cuáles? Que usted diga, hombre, no se metan por allá.
0: Bueno, la avenida al Llano tiene taco. Por la parte de arriba del Barzal hay una partecita. Y bajando del hospital hay un desvío, entonces mejor que tomen otra variante, puede ser la 34 o así más o menos.
1: ¿Y qué me dice la avenida Puerto López, sentido centro, después de la séptima brigada hacia arriba, hacia el centro? Esa también está jodida.
0: Sí, esa también está un poquito, sobre todo a las horas pico.
1: Ahora, porque están trabajando ahí con la repavimentada de esa vía. Bueno, señoras y señores, ahí está pues la recomendación para, primero que todo, llenarse de paciencia. Y segundo, si conoce la ciudad, pues tomará vías alternas, ¿no? Nos vamos, Lila Cuellar, BJ Escobar, César Beltrán, César Sánchez, Nano Torres, Ricardo Romero. Nos vamos pues, gracias, mañana los escuchamos después de las 8 en las mañanas de 1 de Radio 1.
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0: Claro, sí, señor. 11:45.
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9: Usted sale a la calle de su barrio, en su vereda, en el pueblo y siente las miradas de lado. El vecino de la esquina se le queda mirando raro, la comadre murmura al pasar, de un momento a otro la gente le quitó el saludo, le cerraron las puertas, le cogieron fastidio sin que usted les hubiera hecho absolutamente nada. Un chisme malintencionado, inventado por una persona podrida de envidia, le dañó a usted la reputación en 5 minutos, le espantó los clientes de su negocio, le hizo perder el empleo o le armó un infierno en su propia casa con su pareja. Usted se acuesta con rabia, con el pecho pensando, ¿por qué me atacan si yo no me meto con nadie? La lengua y la calumnia son armas de bajo astral. Cuando una persona lanza cizaña con odio, genera un sello de rechazo social que hace que las demás personas lo vean a usted con desconfianza. El día de hoy pruebe con esto. Limpie el marco de su puerta, de su casa, con vinagre blanco y sal marina. Báñese con agua de canela y azúcar para endulzar su aura y tirar a la basura cuanto antes los adornos o los regalos.

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0: Son las 12 del día con un minuto en el territorio colombiano. Hola, ¿qué tal? Una tarde feliz, feliz tarde para cada uno de nuestros 800.000 corresponsales. Aquí estamos quienes hacemos las noticias en la radio del Meta y de la Orinoquia colombiana, acompañándoles en este mediodía con amago de lluvia. Está bastante, bastante nublado, enratonado el firmamento sobre la capital del departamento del Meta. No sé si sea la misma situación para las restantes poblaciones de nuestro departamento, pero amaga lluvia a esta hora del día aquí en la capital de nuestro departamento, tal cual nos informó esta mañana Humbertico Ramos. Preparaditos todos, por favor, para que ustedes tengan la posibilidad de andar con el paraguas, con el impermeable, con el plástico, con la protección, porque es posible.
1: Con la sombrilla.
0: La sombrilla, sí, señor. Perfecto, muy bien. A esta hora de la tarde, 12 con 2 minutos, nosotros ya les vamos a contar lo que está sucediendo, porque en donde está la noticia está Misael. Le seguimos la huella a las noticias. Aquí están nuestros titulares en una presentación.

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0: Mucha atención, que se mantienen las protestas por el incremento en las tarifas de el servicio de agua en la capital del departamento del Meta, en una reacción de los clientes de la empresa de acueducto y alcantarillado de la ciudad de Villavicencio, porque consideramos, y me incluyo yo, de el incremento desmesurado. Desmesurado en las tarifas del agua, y esto pues ha generado la protesta de los clientes de la empresa de acueducto y alcantarillado de la ciudad de Villavicencio.
2: El atletismo del departamento del Meta en sus categorías menores estará representado en 5 deportistas del municipio de Puerto Gaitán bajo la dirección técnica de Jaime Ortiz.
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4: Mucha atención, que en una operación conjunta entre la Policía Nacional, el Ejército y la Fuerza Aeroespacial Colombiana, lograron rescatar a 8 personas que, según información oficial, permanecían privadas de la libertad por el ELN en el sector del Catatumbo.
0: Mucha atención, que el salario mínimo dispara el costo laboral en las estaciones de servicio en Colombia. ¿Se acuerdan ustedes que qué días les informé que estaban pensando seriamente en no trabajar en horas nocturnas? El alza aporta el 34,7% de los 53,5 puntos que subió el costo de operar las estaciones de servicio en los últimos 2 años en el territorio colombiano.
2: Espectacular ascenso de Santiago Buitrago en el ranking UCI luego de la Vuelta a España. Los ciclistas colombianos tuvieron varios movimientos en el escalafón al borde de terminar la temporada.
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4: En las últimas horas se conocieron más detalles sobre la muerte de una mujer y su pequeña hija, cuyos cuerpos eran transportados en un vehículo en la vía Bogotá-Villavicencio. El hombre que la asesinó, su compañero sentimental, aceptó los cargos ante un juez de control y garantías. Dijo que primero asesinó a la niña de 11 años de edad y luego atacó con arma cortopunzante a su compañera sentimental.
0: Mucha atención, que el respaldo del Ministerio de Agricultura es indispensable para atender la emergencia agropecuaria por la que están atravesando los agricultores en el departamento de Casanare, ha dicho el gobernador de esta región del país, César Ortiz Zorro, quien solicitó una visita prioritaria a su departamento por parte de los funcionarios del Ministerio de Agricultura.
2: Kevin Viveros amenaza récord de Aristizábal en el Brasileirao. El colombiano es el máximo goleador de la liga brasileña con 18 tantos. Está entre los 5 extranjeros con más anotaciones en una temporada. Va por el registro de Víctor Hugo Aristizábal en el año 2003.
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4: La temperatura a esta hora en la ciudad de Villavicencio, tenemos 31 grados Celsius de temperatura. 22 es la mínima, la máxima 31. Hemos tenido una mañana entre sol y con amagos de lluvia que se puede presentar a cualquier momento. Las precipitaciones al 10%, vientos a 3 kilómetros, la humedad al 62%. Por el sector del Piedemonte Llanero ya se están formando los nubarrones negros que anuncian que va a llover, así que no deje la sombrilla, doña Juana. Hay que cargarla porque puede venirse un palo de agua en la tarde de hoy.
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4: A todos los conductores, a esta hora les informamos, hay normalidad en la vía Bogotá-Villavicencio, hay que estar atentos a los trabajos que se realizan en este corredor vial por parte de Coviandina. Los que viajan hacia Casillas, Guamal, San Martín, Granada, el sur del Meta y el departamento del Guaviare, les informo que hay normalidad. Para nuestros conductores que a esta hora van en el volante y va sonando Radio 1, donde está la noticia, está Misael hacia Puerto López, todo está normal. Por la zona norte del Meta, hacia Restrepo, Cumaral, Paratebueno, Barranca de Upía, la región del Casanar, el departamento de Arauca, y si va para Venezuela, Chamo, hágale que se está poniendo bueno, es hora de retornar. Les recuerdo a todos ustedes que también en la vía entre Villavicencio y el sector del Cairo presenta congestión vehicular. Hay que estar atentos y vestirse de mucha paciencia en este punto de el ingreso y salida hacia Restrepo. El aeropuerto Vanguardia a esta hora, Matallana nos informa que está operando de manera normal.
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2: De 5 de la tarde a las 8:30 de la noche, a las 8 de la noche, irá el pico y placa para la ciudad de Villavicencio. Los vehículos particulares cuyas placas terminen los números 7 y 8 no podrán circular en el polígono establecido en Villavicencio. Las motos no tienen pico y placa en la capital metense y los vehículos taxi cuyas placas terminen el número 2 no podrán circular en la capital del departamento del Meta. Para la ciudad de Bogotá irá hasta las 9 de la noche y para este martes 15 de septiembre pueden circular los vehículos particulares con placas terminadas en los números 1, 2, 3, 4 y 5 en las calles bogotanas.
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0: Mucha atención, que están solicitando servicio de ambulancia urgente para la entrada al barrio El Morichal. Hay un adolescente accidentado, me dicen por acá, en el piso. Es exactamente 4 cuadras entrando por la estación de servicio. Ahí después del semáforo a mano izquierda está esta situación de accidentalidad en la capital del departamento del Meta. Solicitan de manera urgente servicio de ambulancia para ese sector en este primer reporte de accidentalidad en horas de la tarde.
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24: Las 12 del día, 19 minutos.
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0: Muy bien, nos vamos al desarrollo de las noticias, al desarrollo de la información. Aquí en Donde Está la Noticia, está Misael Periodismo, a través de nuestros canales digitales. Donde Está la Noticia, está Misael Radio, a través de Radio 1, la de 1 98.3. Déjenme ser un poquito vanidosos. Esta mañana me he encontrado con varios de mis corresponsales. Por ejemplo, me encontré con doña Alicia Botía y su hija. Ellos viven, o ellas viven, en Ibarra, en Ecuador, y están de visita aquí nuevamente a su ciudad de Villavicencio, pero desde allá me escuchan y nos ven todos los días en Ibarra, doña Alicia, y a su querida hija, muchísimas gracias. Ahí guardaré la fotico de recuerdo, muy especial por cuando la amabilidad.
2: Ibarra.
0: Señor.
2: Cuando vaya Ibarra.
0: O cuando vaya Ibarra en el Ecuador, me echará la pasadita por allá a conocer dónde es que reside doña Alicia. Y también allí esta mañana me fui para donde el viejo Naín en Casa Verde y me encontré con don Benito y su señora esposa. Él es un corresponsal de Jordán Paraíso, vecino de Ricardo. Don Benito, muchas gracias. Se me quedó la tarjeta, hombre, es que le iba a escribir a don Benito, se me quedó la tarjeta en mi oficina, pero le mando un abrazo, don Benito, muchas gracias. Dice que nos escuchan todos los días a las 5 de la mañana. Bueno. Está el radio prendido para o el celular con nuestra señal a través de los canales digitales. Un abrazo, don Benito, muchas gracias. En la tarde le mando el dato que me pidió, por favor. Perfecto, muy bien. Nos vamos al desarrollo de las noticias, al desarrollo de la información aquí en donde está la noticia. Está Misael y voy a saludar a una invitada especial porque estamos de feria. Pilas con todos los amantes de las motocicletas porque mañana comienza Expo Motos Llano 2026 que les he venido anunciando y cogieron un escenario espectacular. El parque, la plaza, los Libertadores, el corazón de fundacional de la ciudad de Villavicencio. Ahí se va a desarrollar Expo Moto Llano 2026. Y en la mesa de trabajo me acompaña Daniela Toro. Ella es la gerente propietaria de cascos y accesorios Servimotos aquí en la ciudad. Daniela, buenas tardes.
4: Buenas tardes, ¿cómo estás, estamos? Misael? Muy bien. ¿Sí? Buenas tardes a todos los oyentes también.
0: Bueno, joven.
4: Gracias.
0: ¿Emprendiendo duro? Sí,
4: duro. No es fácil emprender, pero las mujeres somos berracas.
0: Sí. Las mujeres facturan, dijo Shakira.
4: Así es.
0: Y así montó su presentación en España ahorita, ¿no?
4: Sí.
0: Ese gran show que está haciendo Shakira. ¿Cuánto hace que está con Servimotos?
4: Hace 8 años.
0: 8 años. Ah, bueno, sí. Ya
4: pasamos el año, pandemia.
0: Ya pasó el ¿cómo dice?
4: Que fue duro, pero... Ya. Después de pandemia que venga lo que sea.
0: Como dicen por ahí los matrimoniados, los casados, después de los 7 años se pasa el año del piojo y ya las cosas
4: ya tienen, ¿no? Sí, señor. Sí.
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4: Hay dos tipos. Sí. Está la chaqueta, que es completa y ella viene con las protecciones internas, igual el pantalón, o están las coderas, las que tú dices, y rodilleras. Las dos funcionan de protección.
0: Pero ya puedo comprar el traje sin necesidad de ponerle perendengues.
4: Exacto. ¿Sí? ¿Sí? ¿Más o menos? Sí, lo puedes hacer. Es semi-impermeable. Entonces,
0: semi-impermeable. O sea, que me mojo a medias.
4: Te mojas a medias. Te aguanta un aguacero... Sencillo. Durito, pero no tan largo, pero te aguanta. Y tenemos también traje impermeable tipo sudadera. Ajá. O el siliconado, que es tan famoso para las mujeres que nos gusta algo liviano, que no coja mal olor, allá lo consigues.
0: Sí, traje siliconado.
4: Siliconado, impermeable siliconado. Ajá. O está el tradicional, que es el traje impermeable soportado.
0: Sí.
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0: Soportado.
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0: hablar de casco.
4: Claro que
0: Daniela,
4: sí, los esperamos, a usted y a todos los oyentes.
0: Sí, porque aquí,
4: que nos digan, aquí, yo escuché en donde está Misael.
0: ¿Dónde está la noticia?
4: Está Misael. Sí. Y ahí les vamos a dar, mejor dicho, un detallito por ser oyentes fieles.
0: Un detallazo.
4: Bueno, allá lo espero.
0: Sí. Aquí hay tres motociclistas.
4: Listo, María. Los espero.
0: Los esperamos. Mañana nos echamos la pasadita. ¿Vale, señor? Daniela.
4: Claro que sí. Vale. Muchísimas gracias por la invitación.
0: No, señora. A usted muchísimas gracias. Felicitaciones. Y esperamos que me le vaya muy bien en esta gran feria Expo Moto Llanos 2026, que mañana comienza aquí en la ciudad de Villavicencio. Ella es Daniela Toro, de Cascos y Accesorios Servimotos, nuestra invitada a esta hora del día. Aquí, en donde está la noticia, está Misael.
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24: Las 12 del día, 31 minutos.
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0: Al minuto 30, la síntesis informativa de ¿Dónde está la noticia? 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
0: Minuto 30 para saludar a esta hora de la tarde a nuestro corresponsal norteño Humbertico Ramos Tunjano con las muy buenas tardes. La noticia, ¿cómo es?
1: Muy buenas tardes, Misael, para usted y para todos nuestros oyentes en el departamento del Meta. Saludándoles a la hora del almuerzo cuando ya huele a unos deliciosos frijoles con pezuña. Les contamos a todos ustedes que la Fiscalía General de la Nación en las últimas horas dio a conocer detalles sobre el asesinato de una mujer y su pequeña hija de tan solo 11 años de edad por manos de su excompañero sentimental en la vía Bogotá-Villavicencio, que fueron encontrados los cuerpos dentro de un vehículo. Un hombre de 44 años fue enviado a prisión. Está señalado por la fiscalía de ser responsable de asesinar a su compañera sentimental y a su hijastra, una niña de tan solo 11 años. En hechos ocurridos el pasado 7 de septiembre en el barrio Betania, en la localidad de Usme, en Bogotá. Según la investigación, una discusión habría desencadenado los hechos. El hombre presuntamente asfixió a la niña cuando se dirigía al colegio y horas después habría atacado con arma cortopunzante a la madre luego de vendarle los ojos bajo el argumento de que tenía una sorpresa. Tras los asesinatos, habría limpiado las manchas de sangre en la casa para intentar ocultar la evidencia y posteriormente trasladar los cuerpos en un vehículo. De acuerdo con la fiscalía, en la madrugada del 9 de septiembre se cambió de ropa y cambió de ropa a las víctimas y emprendió un recorrido que inicialmente lo llevó hacia La Guajira. Posteriormente se regresó con los cadáveres a Bogotá y tomó la vía hacia Villavicencio. El señalado fue capturado en flagrancia en inmediaciones de Chipaque, Cundinamarca, luego de que los ciudadanos alertaron a las autoridades sobre la presencia de dos personas en el vehículo que no respondían a sus llamados. Un fiscal le imputó los delitos de feminicidio agravado y ocultamiento, alteración o destrucción de elemento material probatorio. El procesado aceptó de manera libre y voluntaria ante un juez de control y garantías que ordenó su medida de aseguramiento en un establecimiento carcelario. Así que el hombre, muy sereno, dijo que sí, que había matado a la niña de tan solo 11 años y a su mamá. Estos son los casos macabros que suceden en nuestro país.
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0: Bien, Humbertico, terrible las cosas tenaces que vivimos en este país. Muchas gracias. 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

0: Llegan los deportes, toda la información deportiva, mesa de redacción, José Antonio Fierro Guayara con las muy buenas tardes, la noticia deportiva, ¿cómo es?
1: Misal, muy buenas tardes para mis compañeros, igualmente para nuestros corresponsales en sintonía. Durante los días de el 17 al 20 de septiembre en la ciudad de Ibagué, en el departamento del Tolima, se estará realizando el Campeonato Nacional Sub-14, Sub-16 de atletismo en masculino y femenino. El municipio de Puerto Gaitán estará llevando 5 deportistas que irán con la delegación de la Liga de Atletismo del departamento de El Meta. Jaime Ortiz, técnico de atletismo del municipio de Puerto Gaitán, nos habla sobre sus deportistas y el evento que se va a realizar en la ciudad musical de Colombia.
2: En primer lugar, buenos días, y realmente ya vamos a llevar 5 niños, Gerson David Garcés, es un niño que lanza jabalina, bala y disco, y esperamos que ese niño nos gane unas medallas. En el pasado torneo fue campeón en jabalina y en disco. Hicimos también segundo con otro niño en bala y en disco también. Otra niña también va, esperamos pelear el tetratón semifondo. Un niño, Fran Bander, un indígena, muy bueno. Esperamos que dé un buen resultado. Son los 5 niños que viajan.
1: Bueno, un campeonato nacional, ¿dónde se va a realizar?
2: En la ciudad de Ibagué. Realmente donde van a estar los mejores atletas del país en las categorías inferiores. Y de ahí se ha surtido el atletismo nacional, porque ahí de esas categorías han resultado las mejores atletas de Colombia.
1: ¿Los procesos del atletismo en Puerto Gaitán cómo van?
2: Pues han mejorado. Y pues vamos a agradecerle al alcalde César Pérez, a la doctora Daniela, la jefe de deporte y cultura, porque los niños van a viajar con el acompañamiento de la alcaldía municipal en todos sus gastos.
1: ¿La liga cómo se ha portado con ustedes?
2: No, conmigo realmente las inscripciones, hemos estado de la mano, hemos estado trabajando de la mano. Gaitán clasificó para la final para el zonal regional nacional, 12 atletas.
1: ¿Dentro de eso posibilidades para ir a la final nacional de los Juegos Intercolegiados?
2: Yo creo que creeríamos que Gaitán puede estar clasificando 8 deportistas a la final nacional.
1: Con lo que nos respecta para los próximos Juegos Nacionales, ¿tenemos algún deportista de Puerto Gaitán que pueda lograr las marcas para ser parte de la delegación?
2: A ver, dentro de la delegación que va a ir a Juegos Nacionales, tenemos un muchacho que ya trabaja a Jalina también, que se llama Gilder Vanegas. La liga de la marca mínima que está exigiendo piden 46, y ayer estuvimos haciendo unos chequeos y está haciendo 54, 55, que creemos que en mayores va a ir él. Y en el deporte paralímpico tenemos una niña que es muy buena, 13 años, una niña, yo, Rosalind Juliet Vargas West, y ya creo que ella queda clasificada para el año entrante, porque ellos no necesitan hacer chequeos.
1: Muy bien, ahí estaba el profesor Jaime Ortiz, técnico de atletismo del departamento del Meta, y la buena camada de atletas que tiene el municipio de Puerto Gaitán.
0: Muy bien, José Antonio, todos los deportes, toda la información deportiva aquí en Donde Está la Noticia, está Misael.
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1: Las 12 del día, 46 minutos.
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0: 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Avanzamos un vertico. 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
19: La noticia tiene que ver con el ministro del Interior, Rodrigo Lara, quien anunció una propuesta que el gobierno hará y que permitirá a los congresistas tener un papel más activo en el impulso de proyectos destinados a sus respectivas regiones. La iniciativa busca facilitar la gestión de obras y proyectos regionales, abriendo un nuevo escenario para los parlamentarios que representan a diferentes departamentos del país. El anuncio genera debate político sobre los límites entre la gestión parlamentaria, la representación regional y las decisiones en materia judicial. La pregunta es que si están de acuerdo que los congresistas puedan impulsar directamente estos proyectos para las regiones del país. Esperemos a ver qué pasa con esta iniciativa que está dando a conocer el gobierno nacional.
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1: Bueno, muy bien. Empieza a circular ya un video donde James Rodríguez, el 10 de la Selección Colombia, pues empieza a despedirse de una década llena de alegrías, tristezas, de triunfos y de derrotas. Así habló el capitán de la Selección Colombia al momento de despedirse.
20: Hoy quiero hablarles desde el corazón. Después de muchos años, muchos partidos, muchas alegrías y también momentos duros, siento que llegó el momento de cerrar una de las etapas más importantes de mi vida. Mi camino con la Selección Colombia. Vestir esa camiseta fue un sueño, pero también una responsabilidad enorme. Cada vez que entré a una cancha entendí que no jugaba solamente por mí. Jugaba por mi familia, por mis compañeros, por millones de colombianos que soñaban con todos nosotros. Tuve la fortuna de vivir momentos que jamás imaginé. Mundiales, goles, noches inolvidables, victorias que nos hicieron creer y derrotas que nos hicieron aún más fuertes. Todo eso me marcó a mí para siempre. Desde que llegué a la selección tuve un pensamiento muy claro, que el día que me fuera pudiera sentir que dejaba esta camiseta más arriba de como la encontré. Quería aportar, quería dejar huella, ayudar a que Colombia creyera que podía competir contra cualquiera. Hoy, mirando el camino recorrido, siento que lo conseguí. No fue solamente mío, fue de una generación completa, de muchos compañeros y de todo un país que volvió a soñar en grande. Tuve el honor de llevar la camiseta número 10 y también la cinta de capitán. Siempre intenté hacerlo con respeto, con responsabilidad y entendiendo lo que significaba representar a Colombia. Hubo días buenos y otros muy difíciles, pero nunca dejé de sentir orgullo por esos colores. Quiero agradecer a cada compañero con el que compartí este camino, a los entrenadores, cuerpo técnicos y a todas las personas que hicieron parte de la selección durante estos años. Cada uno dejó algo en mi historia. También quiero agradecer a mi familia. Ellos estuvieron detrás de cada partido, de cada viaje, de cada alegría y de cada momento complicado. Muchas veces fueron mi fuerza cuando las cosas no eran fáciles. Especialmente a mis hijos, Salomé y Samuel. Muchas veces jugué por ellos. Cuando estaba cansado, cuando había presión, cuando las cosas no salían como yo quería. Pensar en ellos siempre me da una razón más para poder seguir. Siempre quise que se sintieran orgullosos de su papá, no solamente por los goles o por los triunfos, sino por haber defendido a su país con amor, respeto y entrega. A toda Colombia, gracias. Gracias por acompañarme durante tantos años. Gracias por celebrar conmigo, por sufrir conmigo, por exigirme, por apoyarme y por hacerme sentir su cariño en cada rincón del mundo. Sé que vienen nuevas generaciones, nuevos jugadores, nuevos sueños

0: y gracias por cada momento. Muchas gracias, Selección Colombia, y gracias, Colombia. Están llorando todos allá atrás. Ya está, se acabó.
1: Ya está. La verdad es que sí, casi que estoy... a mí me da tristeza el retiro de James de la Selección Colombia. Hay algunos periodistas en este país que se ensañaron con James. Y no solamente con James, se ensañan con muchos de los jugadores que tiene Colombia y que dejan en alto el nombre de nuestro país. Porque muchas de las veces no diferenciamos la actividad de la persona. Y yo creo que a James, que fue goleador de un mundial, yo no sé cuánto tiempo más va a pasar para que otro colombiano vuelva a ser goleador de un campeonato del mundo. Pero la verdad, a mí sí me duele y me da tristeza. Yo aspiré a verlo en las próximas convocatorias a James, porque yo estoy convencido de que James todavía tiene mucho fútbol para dar, mucho. Pero la presión que hay sobre James, pues muchas de las veces, y muchas de las veces uno que tiene una pequeña presión se desestabiliza. Imagínese usted en medio de todos los ojos que hay sobre esta gran figura. Y la verdad me da tristeza y me duele que se vaya James. Yo soy un seguidor de James desde su época en que empezó a descollar en el fútbol argentino. He leído libros sobre James, sobre cómo le tocó luchársela, guerreársela en Argentina, donde hay que tener mucha categoría y mucha calidad para poder descollar en el fútbol argentino, porque ir a Argentina a jugar a un equipo argentino, el que sea, no es fácil para un jugador colombiano. Y la historia que cuenta James cuando llegó a su primer equipo en territorio argentino es cuando uno reconoce que estos manes, estos futbolistas, están hechos en otro material diferente al de uno, porque quizás con todo lo que vivieron se hubieran devuelto en la primera situación. Pero James la luchó. Hay un libro que se llama El 10, se lo voy a recomendar, cómprenlo, léanlo. Creo que lo escribió un periodista argentino, si no me equivoco, sobre nuestro gran James, y yo creo que James se merece el más grande de los reconocimientos en el fútbol de nuestro país. Un muchacho que caminó en su niñez por estas calles, por estas tierras de Villavicencio, del departamento del Meta, como se quiera que su papá, fue una de las grandes figuras del fútbol juvenil en Colombia, hizo parte de una Selección Colombia juvenil y tenía una zurda prodigiosa también el señor padre de James, también James Rodríguez, a quien lo conocimos, compartimos, que en la época de Alianza de los Llanos, y después se quedó trabajando por estas tierras, y ahora pues no sé la verdad dónde estará el padre de James.
2: Está en Medellín, Misael.
1: Pero lo cierto es que se nos va el gran James. A mí me deja una cosita ahí en el corazón, un dejo de tristeza, de amargura, repito, de un hombre que podía dar todavía mucho fútbol para nuestro país, y ahora pues lo vamos a ver con el Atlético Nacional, y se acordarán de mí con el Atlético Nacional, porque tal vez ahora con menos presión, con menos ojos viéndolo, va a desplegar esa calidad futbolística que siempre le vimos, un hombre que vistió los colores de los mejores equipos del mundo. El Real Madrid se lo llevó como la gran vedette, y ustedes recuerdan que cuando llegó al Real Madrid, la cantidad de camisetas, después de ser la gran figura del Mundial de 2014 en Brasil, la cantidad de camisetas que se vendieron con el nombre de James en el Real Madrid no tiene nombre. Y pues esto demuestra de que fue un jugador de primer nivel, y repito, hoy se despide. Y se le nota la tristeza, lógico, pero creo que ha decidido poner punto final. Ya son dos grandes jugadores que le ponen punto final a su carrera, de los creadores más importantes del fútbol en los últimos tiempos. Porque recuerden ustedes que hace pocos días Juan Fernando Quintero también tomó la decisión de apartarse, de hacerse a un lado de las convocatorias de la Selección Colombia. Y hoy nos encontramos con esta despedida triste, melancólica, del gran James Rodríguez, a quien debemos testimoniarle un reconocimiento grande, inmenso, por lo que hizo por el fútbol de nuestro país. Al gran James, que sin duda alguna

0: deja una huella enorme para el fútbol de nuestro país y ojalá algún día se le haga el reconocimiento que se merece este gran jugador, este gran deportista de nuestro país. Entonces, pues, y pues nos preparamos. Voy a demorar un poquitico aquí, permítame, Ricardo, porque 35 años tiene James, 35 años, sí señor. Fue un hombre que jugó con el Porto, el Mónaco, Real Madrid, Bayern Múnich, Everton, Olympiacos, Sao Paulo, León y en el Minnesota United, y ahora recala en el equipo del Atlético Nacional, luego de haber arrancado una carrera esplendorosa en el fútbol argentino. Entonces, pues, él hoy toma de la decisión de apartarse, de seguir en el fútbol, no a nivel de selección, sino a nivel de clubes. Y es posible, José Antonio, es posible, señor, que este jugador que llegó al Banfield de Argentina y lo sacó campeón después de muchísimo tiempo, de muchísimos años, tenía 17 años en el 2008 cuando debutó, llegando procedente del Envigado FC, y estuvo del 2008 al 2010, y allí se cuenta la historia de qué tuvo que hacer para mantenerse en el fútbol argentino. Abrazo para James, desde aquí le mandamos toda nuestra vibra positiva, y es posible que el próximo domingo venga a la ciudad de Villavicencio con la nómina del Atlético Nacional, ¿no?
1: Así es, Misael, pues está esperando porque, según medios, dicen que va a ir a Bogotá al partido de Internacional, sí, mañana, sí, ante el equipo bogotano, pero que pues seguramente no irá a estar dentro del terreno de juego. Pero como está, sí, la situación, pues seguramente lo van a tener en el banco.
0: Sí, lo que dicen es que va a estar con el equipo, no va a jugar mañana, que es el partido en la capital de la República, pero podría recalar para el partido aquí en la ciudad de Villavicencio este domingo, a partir de las 8:05 de la noche. ¿Es el partido?
1: 8:05
0: de la noche, el partido aquí en el Bello Horizonte Rey Pelé. Y qué bonito que si viene James, aquí le preparáramos un homenaje bien bonito a este gran jugador de nuestro país. Ya regresamos.
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0: La 1:08, 1:08. Regresamos para nuestra segunda hora de la emisión meridiana del número 1 en noticias, el número 1 en opinión, donde está la noticia, está Misael Periodismo, a través de nuestros canales digitales, donde está la noticia, está Misael Radio, a través de Radio 1, la de 1.98.3. A ustedes un abrazo fraterno, gracias por acompañarnos a partir de este punto y hora. Nosotros ya les vamos a contar lo que está sucediendo, porque en donde está la noticia está Misael. Le seguimos la huella, las noticias aquí están. 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
2: Mucha atención, que las autoridades identificaron al joven de 25 años que fue encontrado sin vida al interior de una habitación en el Hotel Ganadero en Villanueva, Casanare. Michelle Steven Muñoz Gómez es la persona que fue hallada muerta dentro de una habitación del mencionado hotel.
0: Y mucha atención, que habrá medidas especiales en diferentes campos para el clásico del próximo domingo de Llaneros con el Atlético Nacional. Mucha atención con el tema de la movilidad, porque de eso les estaremos informando aquí en donde está la noticia, está Misael.
3: Juan Torres, presidente de la Liga de Levantamiento de Pesas del Departamento del Meta, hace parte del cuerpo colegiado de levantamiento de pesas en los Juegos Sudamericanos que se realizan en Rosario, Argentina.
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2: Mucha atención, que como Laureano García Parrado fue identificado el hombre que perdió la vida en un accidente de tránsito ocurrido ayer en la vía Casillas Guamal tras el choque contra una volqueta.
0: Sí, a propósito de ese tema lamentable de la accidentalidad, Humbertico, nos están reportando otro accidente por los lados de la séptima brigada y me está escribiendo un corresponsal y me dice, por favor, señor Misael, intento encontrar un número de contacto de emergencias y no hay ni uno solo de la alcaldía que sirva. ¿Cómo así que no sirven los teléfonos de emergencia de la alcaldía? Dice aquí que la señora está grave. Por favor, llamen a la entidad encargada de brindar auxilio, una ambulancia urgente. No sé si ya habrá llegado ahí a la séptima brigada. Le pido a mi corresponsal que me está escribiendo si me confirme, porque está por el carril de al lado donde funcionaba o funciona la oficina de reclutamiento del Ejército Nacional.
3: La cuarta división.
0: No. Eso es séptima brigada. Séptima brigada acá, en después de que usted coge la rotonda, el puente de la séptima brigada, ahí a mano derecha está la orejita, esa era la zona de reclutamiento de la séptima brigada, no de la cuarta división, está abajo en el batallón Serviette, donde usted estuvo prestando servicio, mi querido José Antonio. Ah, sí, señor. Zona 5 de reclutamiento, perfecto. Ahí donde me pegaron varios sustos a mí cuando estaba en esa edad de, como dirían las señoras, de merecer el servicio militar. José Antonio.
3: El cumaraleño Samuel Martín estará 5 días sin entrenar con Millonarios por la conmoción. El lateral sufrió un fuerte golpe ante el Cúcuta, salió en ambulancia y deberá cumplir un protocolo.
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2: Gustavo Moreno Cubillos llegó a la Dirección Regional de la Aeronáutica Civil Oriente como parte de los cambios que viene dando al interior de la entidad el presidente de la República, Abelardo de la Esprilla.
0: A propósito del anuncio de James Rodríguez de retirarse de su actividad en la Selección Colombia como futbolista activo, le tengo pregunta para mis 800,000 corresponsales a esta hora del día. ¿Qué opina del retiro de James Rodríguez de la Selección Colombia? Lo voy a leer a través de mi canal de WhatsApp 328-50-7345, a través de mi canal de Facebook Live, donde está la noticia está Misael, a través de YouTube, donde está la noticia está Misael, también voy a formular la pregunta a través de X, a través de TikTok, para que ustedes participen, opinen, a ver qué dicen del retiro del gran James Rodríguez de la Selección Colombia.
3: Ya hay fecha, la DIMAYOR decidirá quién se queda con los derechos de televisión. La DIMAYOR definirá este lunes 21 de septiembre quién se queda con los derechos de televisión del fútbol colombiano en medio de las tensiones entre el grupo G8 y los demás clubes.
0: Voy a decir una cosa. A mí me gustaría, porque hay cadenas internacionales detrás de esos derechos de transmisión del fútbol de nuestro país. Y a mí sí me gustaría que siguiera Win. En medio de todas las críticas que le hacen a Win Sport, ¿saben por qué? Porque es que hay el 99% son periodistas colombianos. Y si viene una cadena internacional de esas tantas que transmiten grandes eventos en el mundo, ¿qué van a tener a los periodistas de sus países? De eso estoy seguro. Y entonces a mí, yo repito, yo sé que a Win lo critican mucho, además de que nosotros somos caníbales, ¿no? Nosotros entre nosotros mismos nos devoramos y entonces ahí hablan de critican a Farid Mondragón, critican a todos los que fueron futbolistas y hoy comentan el fútbol, que jugaron al fútbol profesional y los critican, bueno, todas las cosas, pero yo sí prefiero, la verdad a la parte seria, que siga Win con los derechos del fútbol profesional colombiano, porque vamos a ver que si no es así, habrá desplazamiento de la mano de obra comunicacional deportiva en nuestro país.
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3: La 1:16 p.m.
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2: La temperatura a esta hora en Villavicencio, 30 grados Celsius. Les informamos que esta será la mayor temperatura. Luego empezaremos a descender porque ya se están formando los nubarrones en este sector del departamento del Meta y se avecina probabilidad de lluvias en los llanos orientales. Aliste la sombrilla porque al caer la tarde estará cayendo agüita en esta región del departamento del Meta.
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3: De 5 de la tarde a las 8 de la noche irá el Pico y Placa para la ciudad de Villavicencio. Los vehículos particulares cuyas placas terminen los números 7 y 8 no podrán circular en el polígono establecido en Villavicencio. Los vehículos taxi cuyas placas terminen el número 2 no podrán circular en la ciudad de Villavicencio. Las motos no tienen Pico y Placa en la capital del Meta y para la ciudad de Bogotá irá hasta las 9 de la noche. Para este martes 15 de septiembre pueden circular los vehículos particulares con placas terminadas en los números 1, 2, 3, 4 y 5 en las calles bogotanas.
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0: Bien, avanzamos por acá con nuestros 800,000 corresponsales. Por acá me responden. Juliáncho Rodríguez, que estaba demorado, se acabó la rosca por sobre el tema del retiro de James Rodríguez. Joan Mauricio Bustos, ¿quién es James y cómo así que jugaba fútbol? José Bastidas, ¿cómo maquillan la información? Lo retiraron, será. La Diro Queen, ya era hora, necesitamos jugadores jóvenes que de verdad amen y suden la camiseta. Es que a mí no me gusta eso, ¿no? Que se vuelven ofensivos acá con un defecto físico. Para mí todavía le queda mucho para dar y recuerden que los líderes no se hacen, nacen. Excelente, ya era hora, dice por acá Carlos Pineda, Jair Guerrero, gracias crack. Clemencia Clavijo, qué bien. John Munevar, estaba demorado, vea pues, hola. O sea que el único que está triste porque se juega a James soy yo, ¿o qué? Es ideal para esperar una nueva generación que realmente busque la gloria de títulos en selección, que trabaje por ese objetivo y no por el dinero y marketing. Lo anterior de mala mano de un buen técnico y una federación que no imponga jugadores de sus amigos empresarios. Algún día ya era hora, estaba era robando. Bien ido, dice por acá don Luis Sánchez. ¿Cómo era? Como muy apresurado todavía le quedaba. Él es buen jugador, así digan lo contrario, no creo que ya hasta acá y se acabó. dice la gente que opina sobre la pregunta que les estoy formulando. ¿Qué opina del retiro de James Rodríguez de la Selección Colombia en dado a conocer? Y que ustedes ya pueden buscar el video de la información a través de mis canales digitales. A ver, Humbertico, avanzamos a esta hora de la tarde y en una presentación de Fierros Burger, donde están las más deliciosas, auténticas y exquisitas hamburguesas artesanales de verdad, verdad, una noticia con muchísimo sabor.
2: La noticia con sabor a esa hora del mediodía tiene que ver con la captura de alias Porrehuevo. El trabajo investigativo realizado por la policía, la SIGIN de la Metropolitana, bajo la coordinación de la Fiscalía, permitió materializar en Bogotá la captura por orden judicial de Kevin Alejandro Rubiano Vallejo, alias Porrehuevo, señalado por los delitos de homicidio agravado y porte ilegal de armas. Durante más de 6 meses, las investigaciones adelantadas, labores de seguimiento, recolección, análisis de materiales probatorios y evidencia física permitieron establecer su presunta participación en 2 homicidios registrados en el municipio de Acacías, en el departamento del Meta. Alias Porrehuevo estaría relacionado con el ataque sicarial ocurrido el 29 de mayo del 2026 en el barrio La Tiza, donde perdió la vida un comerciante y resultó gravemente herido su compañero sentimental. Asimismo, estaría vinculado al homicidio de un hombre ocurrido el 17 de abril del 2026 en el barrio El Bosque. La investigación permitió establecer que el presunto responsable se había desplazado hasta Bogotá, donde buscaba pasar desapercibido trabajando en una obra de construcción. Sin embargo, las capacidades investigativas y de la Policía Nacional permitieron establecer su ubicación y hacer efectiva su orden judicial. Este resultado demuestra la capacidad de la Policía Metropolitana para investigar, ubicar y llevar ante la justicia a quienes están vinculados con hechos violentos, incluso cuando intentan evadir la acción de las autoridades. Alias Porrehuevo fue dejado a disposición de las autoridades competentes, quienes definirán su situación jurídica conforme al debido proceso.
0: Bien, Humbertico, muchas gracias. 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Avanzamos con José Antonio y con Fierros Burger a esta hora de la mañana. Mañana de la tarde, una noticia con muchísimo sabor.
3: El sabor lo está poniendo a esta hora de la tarde James Rodríguez, que anunció su retiro de la Selección Colombia. El capitán del seleccionado colombiano en los últimos años anunció su decisión a través de un video en sus redes sociales. James Rodríguez no jugará más con la Selección Colombia. El 10 colombiano dio a conocer la noticia este martes 15 de septiembre y lo hizo a través de sus redes sociales. Su último baile terminó siendo el Mundial 2026, donde el equipo llegó hasta los octavos de final, cayendo en penales contra Suiza. Hoy quiero hablarles desde el corazón. Después de muchos años, partidos, mucha alegría y también momentos duros, siento que llegó el momento de cerrar una de las etapas más importantes de mi vida. Mi camino con la Selección Colombia comenzó, diciendo James, en su emotiva despedida. Vestir esta camiseta fue un sueño. pero también una responsabilidad enorme. Cada vez que entré a una cancha entendí que no jugaba solamente para mí, jugaba por mi familia, compañeros, miles de colombianos que soñaban con todos nosotros, añadió el mediocampista.
0: Perfecto, señor. 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
3: La 1:33 p.m.
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0: Al minuto 30, la síntesis informativa de donde está la noticia, está Misael, en una presentación de su centro naturista, la Casa Verde, 50 años, creando medicamentos naturales que contribuyen al bienestar y la salud de los colombianos.
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2: En ese minuto 30 les contamos que en las últimas horas fueron imputados de 16 homicidios ocurridos entre Caquetá y los Llanos Orientales entre el 2020 y 2024 contra Giovanni Andrés Rojas, alias Araña, señalado máximo cabecilla de las estructuras armadas de los autodenominados comandos de frontera de las disidencias de las FARC como parte de su política criminal control y control territorial. Entre las víctimas se encontraban líderes sociales y firmantes del acuerdo de paz. Como se recuerda, en meses anteriores fue capturado alias Caribonito aquí en la región de los Llanos Orientales en jurisdicción del municipio de Guamal. Escuchemos al director de la Unidad Especial de Investigación, Andrés Escobar López, sobre esta captura e imputación de cargos.
22: Por su presunta responsabilidad en una serie de homicidios ocurridos en Caquetá entre el año 2020 y 2024, Giovanni Andrés Rojas, alias Araña, señalado como máximo cabecilla de los autodenominados comandos de la frontera de la disidencia de las FARC, fue imputado. La Fiscalía documentó 13 ataques que dejaron 16 personas muertas. Entre las víctimas hay 4 líderes sociales, quienes habrían sido considerados un obstáculo para los intereses de la organización, debido a que se oponían a las actividades ilícitas provenientes del narcotráfico. Uno de los casos investigados ocurrió el 2 de diciembre del año 2023 en la vereda Aguas Negras de Solita, Caquetá, donde varios hombres armados, siguiendo las instrucciones de alias Araña, causaron la muerte de la lideresa María Isabel Ramos Alzate. Por estos crímenes, la Fiscalía imputó los delitos de concierto para delinquir, porte ilegal de armas de fuego, homicidio, porte ilegal de armas de fuego de las fuerzas militares, todas estas conductas agravadas.
2: Son las declaraciones de la Unidad Especial de Investigación de la Fiscalía General de la Nación, el doctor Andrés Escobar López.
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3: Juan Torres es el presidente de la Liga de Levantamiento de Pesas del Departamento del Meta, quien ha sido convocado por la organización de los Juegos Sudamericanos que se realizan en Rosario, Argentina, como juez de levantamiento de pesas. Escuchemos a Juan Torres.
6: Buenos días, José Antonio. Sí, señor. Tenemos la fortuna de estar trabajando hoy desde Rosario, Argentina, en los Juegos Suramericanos 2026. Acá apoyando la delegación de Colombia, esta vez como juez internacional, la primera jornada de competencia en el levantamiento de pesas muy bien a Colombia, donde conseguimos 3 medallas de oro y 1 de plata. Ya en la segunda jornada esperemos que la cosecha también sea igual de buena. Muchas gracias.
3: Muy bien, ahí estaba Juan Torres, juez internacional de levantamiento de pesas del departamento del Meta en los Juegos Sudamericanos en Rosario, Argentina.
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3: La 1:44 PM.
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0: Muy bien, avanzamos a esta hora de la tarde. Humbertico Interrapidísimo. Avanza la información.
1: Un accidente de tránsito se registró en la Avenida del Llano a la altura del supermercado Ara del barrio El Emporio en Villavicencio, donde dos taxis se colisionaron. De acuerdo con la información preliminar entregada por los ciudadanos que presenciaron el hecho, el accidente estaría relacionado con un posible exceso de velocidad. Sin embargo, esta versión no ha sido confirmada oficialmente por las autoridades de tránsito. Las imágenes que circulan en redes sociales evidencian el fuerte impacto de los dos vehículos de servicio público. Hasta el momento no se han establecido cuántas personas resultaron lesionadas ni cuál es su estado de salud. Las autoridades adelantan las verificaciones correspondientes para establecer las causas del accidente.
0: Gracias, Humbertico. 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Está Misael Interrapidísimo. Avanza la información, José Antonio.
3: Terminó la Vuelta a España y la temporada de ciclismo en este 2026 está cerca de llegar a su final. Solo resta la disputa del Mundial de Ciclismo de Ruta y algunas otras cuantas competencias menores para despedir el año. A pesar de la fuerte caída sufrida en la Vuelta, el esloveno Tadej Pogačar continúa en lo más alto del ranking de la USA, de la UCI, y con una cómoda diferencia sobre el segundo puesto. Por su parte, entre los corredores del país, Santiago Buitrago fue el que más puestos escaló en la clasificación. En la más reciente actualización del liderato, Pogačar sigue con el primer lugar de esta jornada o de esta clasificación con 7.921 puntos, mientras que el podio está el mexicano Isaac del Toro con 6.476. En el top 10 se presentaron varias modificaciones, siendo el ecuatoriano Richard Carapaz el que más lugares ascendió de los primeros lugares, pasando al décimo puesto con 3.189, saliendo el mejor corredor latinoamericano en esta clasificación de la UCI. Egan Bernal, quien no estuvo en la pasada edición de la Vuelta a España, se mantiene como el mejor ciclista colombiano del ranking UCI. Bernal perdió 17 lugares y ahora figura en la casilla 44. El contraste, luego de coronarse campeón de la montaña, la Vuelta a Santiago Buitrago subió 38 posiciones, pasando por de ser el 61 en el escalafón. El otro corredor colombiano en el top 100 del escalafón es Harold Tejada, top 10 de la Vuelta, y que ahora milita y está en el lugar número 61.
0: 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De Donde Está la Noticia está Misael. 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
8: Ya llegamos al final de nuestra labor periodística. Nos vamos, interrapidísimo, su noticia destacada, Humbertico.
9: Noticia destacada, Misael, tiene que ver con la medida de aseguramiento, aceptación de cargos de el ex militar que aceptó haber asesinado a su compañera sentimental y a su hijastra de tan solo 11 años de edad.
8: Interrapidísimo su noticia destacada, José Antonio.
10: Pues sin lugar a dudas, el video que ha hecho circular James Rodríguez, donde se despide de la selección Colombia para de aquí en adelante. Y pues también, Misael, el mundo del fútbol ha reaccionado al retiro de James de la selección de nuestro país.
8: Sí, ¿no? Algunas personas no le reconocen a James lo que fue para el fútbol de nuestro país y lo descalifican de una manera tajante. Pero imagínese que James publicó el video hace una hora y lleva 351 me gusta y 36,000 comentarios, 43,000 veces compartido la interacción con este video del retiro de James.
10: Digan que lo que digan, Misael.
8: Genio y figura.
10: Digan lo que digan, será genio y figura hasta la sepultura ese muchacho.
8: Perfecto, señor. Muchas gracias. Interrapidísimo, muy amable a César Beltrán, nuestro community manager encargado de los canales digitales de Donde Está la Noticia. Está Misael, interrapidísimo. Muchísimas gracias a Ricardo Romero, encargado de la parte técnica en la mesa de trabajo de Radio 1, la de 198.3. Interrapidísimo. Muchísimas gracias. A usted, mi querido corresponsal, mañana a las 5 de la mañana, porque Dios así lo quiere, aquí estaremos con nuestros 800,000 corresponsales. Que tengan una muy bonita y bendecida tarde. ¿Dónde

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1: Ya estamos listos, la mesa está servida, todo está completico para acompañarles desde ya hasta las 5 de la tarde, los 2 a las 2. En la tarde de este martes 15 de septiembre, ¿pagaron o no han pagado todavía? Aquí estamos BJ Escobar y nuestra compañera Lila Cuellar, la mona sensual de la radio, bajo la programación y dirección de Nano Torres, acompañándoles en estos 180 minutos. Lila, yo estoy igual. ¿Cómo le va en esta tarde?
2: ¿Igual cómo?
1: Con una oreja tapada y la otra no.
2: ¿En serio?
1: Sí.
2: Me preocupa porque estamos igual.
1: Sí.
2: Aparte que le confieso algo, me comí un mango.
1: Sí, ¿cómo le fue?
2: Pero le puse pimienta y yo no sabía que la pimienta lo atora a uno terrible. O sea, si
1: claro,
2: tú pones pimienta y te atoras, puedes morir. O sea, yo la verdad iba a pedirle auxilio a alguien. O sea, yo me... ¿Cómo se dice? Me atasqué.
1: Se estaba ahogando y necesitaba respiración boca a boca. Alguien que por favor quiera darle respiración boca a boca a mí.
2: En serio. Pero me no, verdad. Oiga, uno definitivamente para morir necesita estar vivo.
1: Literal.
2: No, pues qué conclusión tan chimba. Pero sí le quiero confesar que de verdad que me atoré feo. Yo nunca había tenido como esa experiencia de sentir así como que usted no puede respirar. Pero es que fue que ese mango sí me cayó como pesado con esa pimienta.
1: ¿Y ese fue su almuerzo?
2: Ese fue mi almuerzo.
1: Oiga, comimos demasiado esta mañana. Yo tampoco pude terminar de comer.
2: Comimos demasiado. Comí mucha lechona. ¿Y qué más comimos esta mañana? Ah, comimos.
1: No. Ponqué, gaseosa.
2: Con mi sándwich.
1: Café.
2: Con mis huevos. ¡Ay, mi bolsa de los huevos!
1: ¿Dónde dejó los huevos?
2: Me quedan en serio.
1: ¿Dónde la dejó?
2: No sé. Yo desayuné huevos cocinados, desayuné también allá en la calle, sanduchito, no, comimos demasiado.
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0: Noticias de Villavicencio. 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A través del Plan 360, la alcaldía y la policía metropolitana utilizan tecnología e inteligencia para identificar y capturar delincuentes y responder con mayor eficacia a la criminalidad. Así lo dio a conocer el coronel Elkin Jesús Corredor, comandante de la policía metropolitana.
1: Bueno, es un sistema, un software que nos acaba de asignar la Policía Nacional a la Metropolitana de Villavicencio, donde por medio de los dispositivos de identificación que tiene la Policía Nacional, estas PDA, estos celulares que ven a los uniformados de la vigilancia tomando nota, se toma al individuo. Hay muchos que no cargan el material físico de la cédula, entonces nos dan un número cualquiera. Ese número lo insertamos en la PDA y automáticamente nos está corroborando por medio del reconocimiento facial, de las facciones morfológicas del rostro, si pertenece o no pertenece a la persona ese número de cédula. O sea, este sistema está enlazado directamente con la registraduría. Entonces, cuando se aplica el número y le hace el escaneo a la cara, no es una foto, es el escaneo del rostro, automáticamente nos corrobora si es o no es.
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1: En Radio 1 tenemos las 2 de la tarde con 40 minutos.
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1: Ya tenemos las 3 de la tarde con 13 minutos, Lila, y por acá hay saluditos a través del WhatsApp de Radio 1. Dice, buenas tardes, los dos a las 2. ¿Cómo les amaneció el día de hoy? Gracias. Lila, ¿cómo le amaneció hoy?
2: A mí, ¿cómo me amaneció hoy? Hoy amanecí cuarentona.
1: Cansada.
2: Cuarentona.
1: Con la menopausia
2: hoy
1: encima.
2: Amanecí. Yo no sé cuándo me va a llegar esa vaina. Pero dicen que la premenopausia, yo no sé, creo que es después de los 40, tengo 39.
1: Okay.
2: Pero uy, hoy he estado, o no sé si a usted también le pasa, y usted es joven.
1: ¿La menopausia no me pasa?
2: No, que se levanta uno como, ah.
1: Claro, cansado.
2: Yo no sé si es que uno sueña mucho, no sé, pero se levanta uno como con ese agotamiento.
1: ¿Viste que sigue igual? Mejoró un poco, pero
2: no, yo acá estoy super,
1: el estado de ánimo está...
2: ¿Está
1: full?
2: Mismo.
1: Por acá dice el infant... ¿qué dice? No, es que no dice el infaltable, dice el ininfaltable. Esa palabra uno la dice, ininfaltable.
2: No, el infaltable.
1: Es infaltable.
2: No, infaltable.
1: Infaltable
2: BJ.
1: Pero aquí dice es que el infaltable viene de ti. Buenas tardes, Lila, hoy BJ, los dos a las dos, Radio 1, la de uno. Un saludo fraternal a sus exitosas familias. Saludos a los radioescuchas y firmes. Y amén, y que viva Cristo Rey. Mucha
2: te sonó lindo eso.
1: Sí. Por acá, Hugo Pinilla Castro de la Fundación.
2: Juan Sopita, Juan 23.
1: Sí. Querida familia de Radio 1, buenas tardes. En sintonía los dos a las 2. Que escucha mucho Radio 1, la de 1. Subile. Bendecida tarde. Que sigan enviando saludos.
2: Sí, señor, pero también déjeme saludar a Bogotá. La gente que está, la gente del pueblo, la gente de Bogotá, mi amor, la gente que está por allá conectado dice, "Vamos a escuchar Villavicencio."
1: Listos.
2: Andrés es un nivel grande.
1: Sí.
2: Andrés
1: ¿no
2: es
1: humilde?
2: Es poderoso.
1: Me extraña.
2: Es poderoso. Además que es colega de nosotros.
1: Ah, con razón.
2: Entonces, el hombre sabe lo que está escuchando.
1: Entonces, él sabe que tengo que ir con producción. Chao,
2: él
1: papi.
2: Sabe que

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1: En una maratónica jornada que inició el pasado viernes 28 de agosto, el alcalde Alexander Vaquero sorprendió a las juntas de Acción Comunal 1, 2, 3, 4, 7, 8 y 9 de Villavicencio con la entrega de 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
1: Los dos a las dos, Lila Cuellar. Si yo le hablo de el mayor goleador de Colombia en los mundiales, el máximo goleador de Colombia en los mundiales, ¿quién cree que es?
2: Erling Haaland.
1: No, de Colombia, Lila.
2: Ay, qué pena, es que estoy enamorada de ese man.
1: Sí, pero no, de Colombia, James Rodríguez.
2: De los jugadores, sí, James, aunque Falcao no.
1: No, goleador James.
2: Ah, ok, perdón.
1: James Rodríguez es noticia, Lila, porque sobre el mediodía renunció a la selección Colombia. A la desilusión Colombia, le dirían otros. La pregunta para los oyentes es, ¿están de acuerdo o no están de acuerdo que haya renunciado James a la selección Colombia? Le dejo otro dato.
2: Señor.
1: James juega en Nacional.
2: Sí.
1: O ya está en el equipo de Nacional. Nacional viene el domingo acá a Villavo.
2: No,
1: Villavo,
2: él, no viene él.
1: Al Bello Horizonte Rey sí. Pelé. ¿Tú crees que no viene?
2: Él no viene.
1: Lila, lo convocaron para el partido de mañana que juegan en Bogotá.
2: Ajá.
1: Antes de venir a Villavo, Nacional va a Bogotá.
2: Sí, sí, sí.
1: Al de Bogotá ya está convocado. Esperemos que también lo convoquen al menos para el de Villavo. Y al menos que venga acá al hotel, que conozca a Villavo, donde jugaba cuando niño con su papá, James Rodríguez.
2: Esperemos a ver qué pasa.
1: Es noticia.
2: No hay que ensillar el caballo antes de...
1: Y más nosotros que somos llaneros, sí, mija. Señor. Pero bueno, esas son las noticias que le quería dar. La cuestión y la pregunta mía es, Lila, si usted tuviera que renunciar a algo, ¿a qué renunciaría? Ya James David Rodríguez Rubio renunció a la selección Colombia. ¿Usted a qué renunciaría si tuviera la posibilidad? Y le preguntamos también de una vez a los oyentes a través del WhatsApp.
2: Pero
1: de Radio 1. ¿A qué renunciaría Lila Cuellar?
2: ¿Al amor?
1: ¡No!
2: Muy traumatizado.
1: Se muere medio villao, chama.
2: No, yo a qué
1: rápido
2: renunciaría. No, es muy difícil, BJ. ¿A qué renunciaría?
1: Yo.
2: No, sí, ya.
1: Piénselo,
2: ya,
1: piénselo.
2: No, ya lo tengo.
1: Piénselo, una
2: no,
1: canción
2: ya,
1: y viene.
2: No, ya.
1: A ver, rápido.
2: Le renunciaría a ser empleada.
1: Listo.
2: Y sería independiente, por ejemplo.
1: Ok.
2: Hablando de alguna renuncia.
1: Listo, piense otra para que me dé. Pero en la siguiente entrada.
2: Ver, no.
1: Yo renuncio a Artemisa.

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0: Y la noticia del día, Lila, es la renuncia de James Rodríguez a la Selección Colombia. ¿Qué será de nosotros en las eliminatorias? ¿Qué será de Colombia en el Mundial sin un goleador?
1: Pero también le da la oportunidad y le abre camino a otra persona.
0: ¿Quién será esa otra persona?
1: No sé.
0: ¿Acaso será Nano Torres? ¿Acaso será César Beltrán?
1: ¿Acaso será Carlos Pava después de...
0: ¿La pelea?
1: La pelea.
0: Lila, bueno, hablamos de renuncias.
1: Sí, señor.
0: Hay veces uno renuncia y otras veces a uno lo renuncian. Y a usted le ha pasado las dos, ¿cierto?
1: Pues es que uno renuncia a veces o tiene que renunciar no solamente al amor, sino también a jornadas, a círculos sociales, a amigos. Y es que a veces llega el momento de renunciar sí o sí. No porque no haya amor, sino porque también debemos aprender a amarnos a nosotros mismos. Y es que renunciar al amor, al trabajo, a la familia o a los amigos puede doler, pero quedarse en lugares donde ya no hay paz, donde no hay respeto, donde no hay reciprocidad o donde no hay crecimiento también duele, también pesa. No siempre renunciar significa fracasar, muchas veces significa reconocer que algo cumplió un ciclo y que merecemos seguir adelante. Renunciar al amor es dejar ir a quien ya no nos valora. Renunciar al trabajo es elegir nuestra salud mental y nuestro bienestar. Renunciar a la familia o a los amigos es poner límites cuando la cercanía se convierte en dolor, manipulación o desprecio. Y renunciar a ciertas situaciones es, en ocasiones, PJ, la forma más sincera de volver a encontrarnos con nosotros mismos. Y es que no se trata de abandonar la primera dificultad, sino de saber cuándo luchar y cuándo soltar. El amor propio también consiste en aceptar que no todo lo que queremos nos hace bien. Y cerrar una puerta puede abrir el camino hacia una vida más tranquila, más auténtica y más feliz. A veces el renunciar no es perder. A veces renunciar es elegirte a ti mismo. Reflexiones en los dos a las dos.

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1: Bueno, después de la reflexión y gracias a los que les gustó mucho, porque finalmente para eso estamos, para retroalimentarnos, también vienen temas de información. Todo lo que ocurre en materia de noticias es que las noticias no paran y hay unas que son muy relevantes e importantes para los oyentes de Radio 1. Y por supuesto yo me dedico a la reflexión, pero el que sabe noticias es César Sánchez, a quien le doy cambio porque está con nosotros en los 2 a las 2. César, adelante.
2: Familia Radio 1, buenas tardes, bienvenidos al resumen de noticias. A esta hora comienzo contándoles que en materia de movilidad, la vía Bogotá-Villavicencio reporta 5 puntos de intervención, de paso un carril por trabajo de mantenimiento de la concesión. Igualmente en la vía Villavicencio-Puerto López hay novedad, principalmente en el punto registro 57 más 850 en el sector de La Morena por trabajo de mantenimiento. Igualmente en la vía Puerto López-Puerto Gaitán, en el punto de registro 3 más 400, sector Río Metica, y en el punto de registro 15 más 00, sector Rancho La Gloria, también por labores de mantenimiento. En el tema de accidentalidad, les cuento que hace algunas horas en el barrio de Porio, aquí en Villavicencio, dos vehículos tipo taxi colisionaron bastante fuerte. De hecho, el impacto llevó a que uno de estos taxis también se hallara por delante una moto y casi iba a parar dentro de una casa. Esto, generó pues obviamente conmoción allí en el barrio, pues por el enorme impacto de este choque. Por fortuna no tuvo víctimas fatales. También les cuento que sobre el mediodía en el sector de la séptima brigada, también aquí en Villavicencio, el conductor de una motocicleta de placas WOI-10D, una moto tipo scooter, pues quedó también seriamente lesionado. Prácticamente el impacto lo recibió en la cabeza y en las extremidades superiores, y pues tuvo que ser desplazado de emergencia al Hospital Departamental de Villavicencio. Por ahora no se conocen mayores datos frente a las causas de este siniestro y pues sobre su estado actual de salud. En otras noticias, la Policía Metropolitana de Villavicencio confirmó la captura en la ciudad de Bogotá de un sujeto que seguramente muchos recuerdan por su prontuario criminal, y tiene que ver con Kevin Alejandro Rubiano Vallejo. Digamos, el nombre de pila a muchas personas pues no le trae mucha similitud, pero sí les digo que es alias Porrehuevo. Seguramente sí se van a encargar o se van a acordar pues de este sujeto, porque recordemos que tiene pues un amplio prontuario criminal aquí en la ciudad de Villavicencio. Pues recientemente la policía lo estuvo buscando porque está vinculado con dos casos de homicidio en la ciudad de Acacías, y además se tuvo que hacer alrededor de 6 meses de investigación por parte de organismos de policía judicial, teniendo en cuenta que este hombre se está haciendo pasar como auxiliar de construcción en una obra en Bogotá. Esto pues obviamente para tratar de evadir el cerco de la autoridad, pero pues finalmente se logró la captura y ahora se espera pues la judicialización de este sujeto en las próximas horas. Por ahora es lo que tengo para contarles. Mañana a partir de las 8:30 el resumen de todas las noticias ocurridas en la noche y madrugada en Villavicencio y el departamento del Meta a través de las mañanas de uno. Un abrazo para todos.
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1: ¿Cuál? 4 y 55, Lila. 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